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0: Las 8 y 16 minutos.
1: Un 29 de septiembre de 1977, Billy Joel publicó su obra maestra. Cuando tenía la soga al cuello, el sello le había dado un ultimátum y todo parecía indicar que sería recordado solo como el hombre del piano. Se la jugó con The Stranger, un discazo que lo devolvió a lo más alto y que, entre otras, incluye una de sus canciones más bellas y románticas y que escribió para su entonces esposa y manager, Elizabeth Weber. She's Always a Woman.

0: las 8 y 28 minutos.
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0: Las 8 y 45 minutos.
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2: Piano Bar, el tercer álbum de estudio de Charly García como solista, se grabó en los estudios Young en Buenos Aires y se mezcló en los estudios Electric Lady en Estados Unidos por Joe Blaney y fue publicado el 22 de septiembre de 1984. Para la grabación del álbum, Charly fue acompañado por Pablo Guyot en guitarra, Willy Iturri en batería y Alfredo Tott en bajo. Los tres músicos que luego formarían la banda G&T, cuyo primer álbum produjo Charly, más Fito Páez en teclados. Entre las canciones más famosas destacan Demoliendo Teles, Promesas sobre el bidet, Raros peinados nuevos, No se va a llamar mi amor, la cual en un principio su nombre era Mi amor, pero como por problemas de derechos no podía utilizar ese nombre, terminó llamándose irónicamente así.

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0: las 9 y 17 minutos.
1: El 20 de octubre de 1986, Don't Dream It's Over fue publicada como el cuarto single extraído del álbum debut de Crowded House. En marzo de 1987, la canción alcanzó el número 2 en el Billboard Hot 100, siendo el mayor éxito de la banda. Crowded House es una banda neozelandesa australiana cuyos principales integrantes provienen a su vez de la banda neozelandesa Split Enz. En 1985, Neil Finn, hermano menor de uno de los fundadores de Split Enz, Tim Finn, junto al baterista Paul Hester, decidieron formar una nueva banda llamada The Mullains. Viajaron a Los Ángeles con un contrato ya firmado con el sello Capitol Records. Aquí fue que ejecutivos del sello les propusieron cambiar su nombre a Crowded House, inspirados en lo apretados que estaban todos en la casa que compartían mientras grababan el álbum. El álbum tuvo un gran desempeño en Estados Unidos, donde alcanzó el puesto número 12 en el Billboard 200. Y el quinto single, Something So Strong, disfrutó también del éxito al llegar al número 7 en el Billboard Hot 100. A fines de 1986, la banda obtuvo en Australia el premio a mejor álbum

0: las 9 y 26 minutos.
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0: 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Las 9 y 29 minutos.
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0: Las 9 y 47 minutos.
1: Songs in the Key of Life es el octavo álbum de estudio de Stevie Wonder. El álbum se lanzó como un doble LP más un EP extra con 4 canciones. Entró directamente al número 1 en el Billboard, convirtiéndose en el primer artista estadounidense en lograr este hito. Estuvo 13 semanas en el primer lugar, siendo el segundo disco más vendido en 1977 en Estados Unidos. Y finalmente ganó un premio Grammy por mejor álbum del año y se transformó en uno de los discos más influyentes en la historia de la música popular. Se ha llenado de reconocimientos, siendo el último su inducción en el Registro Nacional de Grabaciones de la Biblioteca del Congreso en Estados Unidos por su aporte cultural e histórico. Sus singles fueron I Wish, Isn't She Lovely, Sir Duke, Another Star y Us. Hay que señalar que Isn't She Lovely la escribió Stevie para celebrar el nacimiento de su hija Aisha Morris.

0: Las 9 y 58 minutos.
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0: las 10 y 18 minutos.
1: Miren todo. Giros, el segundo álbum de Fito Páez, editado en 1985, tuvo una cantidad de éxitos impresionantes como Giros, Taquicardia, Yo vengo a ofrecer mi corazón, Narciso y Quasimodo, Cable a tierra y 11 y 6, un discazo del rock argentino. 11 y 6 es una canción situada en la calle de la intersección de Corrientes y Montevideo en Buenos Aires, esquina donde se encuentra el mencionado Café La Paz. Los chicos en condición de calle en ciudad siempre han sido muchos, entonces por eso la canción, según palabras de Páez, quien además contó que, estando de gira en San Justo, ciudad de la provincia de Santa Fe, se quedó en la habitación tocando el piano y desde aquella provincia pudo pensar a la distancia en aquellos chicos caminando por las calles de Buenos Aires. La historia de la pareja de 11 y 6 continúa en la canción El Chico de la Tapa del álbum Tercer Mundo, 1990. Eso sí, da un giro trágico. La niña fallece y el joven se convierte en delincuente.

0: las 10 y 25 minutos.
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0: las 10 y 47 minutos.
1: All the Love in the World fue el tercer single del álbum Play Deep de los ingleses The Outfield. El single fue publicado en mayo de 1986 y llegó al número 19 en el Billboard Hot 100. Play Deep es el álbum debut de la banda. Se publicó en Estados Unidos casi un año antes, en agosto de 1985, llegando hasta el puesto número 9 en el Billboard 200, y su mayor éxito sin duda fue Your Love. Realmente, el grupo y el disco no tuvieron mayor repercusión en el Reino Unido.

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0: las 10 y 55 minutos.
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0: las 11 y 15 minutos.
1: Street Songs es el quinto álbum de Rick James. Se publicó el 7 de abril de 1981, alcanzando el número 1 del Top R&B Hip Hop Albums y el número 3 del Billboard 200 en Estados Unidos. En agosto de 1981 se lanzó su segundo single, Super Freak, el que llegó al número 17 del Billboard Hot 100 y se convirtió en su canción más emblemática. Un clásico fiestero de comienzos de los 80 y que fue nominada en 1982 a un Grammy por Mejor Interpretación Vocal Rock Masculina. La canción ha sido sampleada en versiones de gran éxito también, como las de MC Hammer, Jay-Z y Nicki Minaj.

0: las 11 y 27 minutos.
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0: Las 11 y 46 minutos. ¿Qué otra
1: cosa? Ahí vamos. Es el cuarto disco solista de Gustavo Cerati y fue publicado en abril de 2006. Es uno de sus trabajos más elogiados por la crítica e incluye éxitos y clásicos como Lago en el Cielo, Adiós, Me Quedo Aquí y la que es quizás su canción más conocida fuera de Soda, Crimen, una de las pocas baladas rock de su discografía, y justamente por estas características casi fue descartada de los cortes finales del disco, pues no lo convencía del todo. Según Cerati, la canción originalmente se llamaba Celos y se la había mandado a Shakira por si le interesaba grabarla para su álbum. Pero los músicos de su banda le insistieron mucho en que la grabara para el disco Ahí Vamos, aunque él se resistía un poco, ya que la veía al borde de lo burdo y cursi. Al final, grabó la canción con el título de Crimen y tenía un piano como introducción. Algo llamativo porque él nunca empezaba ninguna canción con un piano. La canción ganaría un premio Grammy Latino en el año 2007 como Mejor Canción Rock.

0: las 11 y 55 minutos.
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1: Cuando mi esposo y yo nos comprometimos, me dijo con entusiasmo que quería presentarme a una chica a quien él amaba mucho. 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
1: Las 12 y 17 minutos.
2: Michael Gottlieb, el director de la película Maniquí con Andrew McCarthy y Kim Cattrall, pidió a Albert Hammond y Diana Warren que escribieran una canción para la escena de la boda y para esto les envió un guión para la película. Años después, Hammond dijo que justo en ese momento había obtenido el divorcio de su matrimonio anterior para poder finalmente casarse con su novia Claudia. Sintió que se le había impedido seguir adelante con su vida durante 7 años, pero después de esto, nada iba a detenerlo. Y esta fue la inspiración para crear el mayor éxito de la banda Starship, Nothing's Gonna Stop Us Now.

0: las 12 y 26 minutos.
1: Rodolfo Roth, no sé si se acuerdan de mí, magnetoscopio musical ahí en Televisión Nacional en la década de los 80, de Culto Radio. Qué buen nombre, y yo creo que abarca todo tipo de música. Y sé que también tienen harto de nuestra música, la música que presentábamos en el magnetoscopio musical allá en los años 80, música de los años 70 también, que es muy buena, de los 60 incluso, en fin, de Culto Radio. Quería saludarlos, desearles mucho, pero mucho éxito. Qué bueno que existan radios de este tipo aquí en la zona. Mando un abrazo grandote, y espero poder estar en alguna oportunidad en vivo y en directo conversando con todos.
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0: Las 12 y 45 minutos.
1: Tell It to My Heart es el álbum debut de Taylor Dane y fue publicado el 19 de enero de 1988 y con 4 singles que arrasaron en los rankings de ese año: Tell It to My Heart, Prove Your Love, I'll Always Love You y Don't Rush Me, todos dentro del top 10 del Billboard Hot 100. Tell It to My Heart fue originalmente grabada por la cantante Luisa Florio en 1987 sin ninguna repercusión. Luego, la versión de Taylor Dane se publicó como un anticipo del álbum en junio de ese año y de a poco fue tomando vuelo hasta que llegó al número 3 en el Reino Unido y al número 7 en Estados Unidos. En 1988, Dane fue nominada a un Grammy por Mejor Presentación Vocal Femenina por esta canción.

0: las 12 y 58 minutos.
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1: La 1:15.
2: El 7 de septiembre, canción de Mecano incluida en su álbum I Dalai y que escribió Nacho Cano, cuenta la historia para recordar el día de 1981 cuando conoció una noche en el Bar del Oro en Madrid a la escritora Coloma Fernández Armero. La pareja rompió en 1989, pero ellos siguieron reuniéndose para celebrar su aniversario cada 7 de septiembre en el restaurante La Parra, aunque ya no estuvieran juntos, siempre en la misma mesita y sin saber si besarse en la cara o en los labios.

0: La 1:26.
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1: La 1:45.
2: Lanzado en 2005, X and Y es el tercer álbum de estudio de Coldplay, un álbum muy exitoso que alcanzó el puesto más alto en los rankings de 32 países, incluido Estados Unidos por primera vez y el Reino Unido, pero que no estuvo exento de problemas durante su producción y grabación, lo que provocó el desánimo entre sus integrantes con el resultado obtenido. Aún así, tuvo muy buenas canciones como sus cuatro singles: Speed of Sound, su primer top 10 del Billboard Hot 100, Fix You, Talk, la que está basada en el riff de la canción Computer Love de la banda alemana Kraftwerk, y The Hardest Part, que según la banda fue su intento de tributo a Losing My Religion de sus ídolos R.E.M.

0: 1:54. La 1:55.
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1: Viktor Frankl declaró: cuando ya no nos es posible cambiar una situación, somos desafiados a cambiarnos a nosotros mismos. 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

0: las 2 y 16 minutos.
1: To the Moon and Back fue el segundo single del álbum debut del dúo australiano Savage Garden. El álbum Savage Garden se publicó el 24 de marzo de 1997 y ese mismo año ganó 10 de los 13 premios ARIA por los que fue nominado junto con sus singles. De los 7 singles, los más importantes fueron I Want You, To the Moon and Back y Truly Madly Deeply. To the Moon and Back fue publicado previamente en Australia el 4 de noviembre de 1996 y ganó en 1997 un premio ARIA, algo así como los Grammys australianos, por mejor canción del año. Fue el primer número 1 del dúo en Australia y alcanzó el número 3 en el UK Singles Chart y el número 24 en el US Billboard Hot

0: las 2 y 25 minutos.
1: Vivian Green dijo: "La vida no consiste en esperar a que pase la tormenta, sino en aprender a bailar bajo la lluvia". Buena actitud, pásala. De la Fundación para una Vida Mejor.
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0: Las 2 y 48 minutos.
1: El 15 de septiembre de 1986 fue publicado Pateando Piedras, el álbum que cuando los prisioneros entraron a grabar ya tenían decidido cómo se iba a llamar. Un homenaje a todos los chicos de barrio que se ilusionan con un futuro mejor, pero que se dan cuenta que la sociedad no les ofrece las mismas oportunidades, lo que se traduciría en una de sus canciones más importantes, El baile de los que sobran. Cuando el álbum se publicó, fue tanto el éxito que luego de un largo silencio, las más importantes radios del país se vieron obligadas a programar sus canciones, lo que fue coronado cuando 14.000 fanáticos repletaron sus dos conciertos en el entonces Estadio Chile.

0: las 2 y 58 minutos.
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0: Bobby McFerrin, solo en De Culto Radio.
1: Helen Keller indicó: aunque el mundo está lleno de sufrimiento, también está lleno de ansias de superarlo. Determinación. Pásala. De la Fundación para una Vida Mejor.
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0: Las 3 y 21 minutos.
1: Publicado en el año 2024, Songs of a Last Word es, para muchos críticos, considerado como el mejor disco de The Cure desde el Disintegration de 1989 y además un éxito comercial, ya que fue el primero con el que la banda volvió al número uno en ventas en el Reino Unido desde Wish en 1992. Un gran disco y cuyo segundo sencillo fue A Fragile Thing, donde Robert Smith reflexiona una vez más sobre el amor, algo que para él es la emoción más duradera, más poderosa e increíblemente resiliente, pero a la vez increíblemente

0: las 3 y 25 minutos.
1: Nelson Mandela declaró: "Aprendí que el valor no era la ausencia de miedo, sino el triunfo sobre él. El valiente no es quien no siente miedo, sino aquel que lo conquista". Valentía, pásala, de la Fundación para una Vida Mejor.
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0: Las 3 y 47 minutos.
1: El 16 de abril de 1988, George Michael disfrutaba de una racha espectacular de éxitos en Estados Unidos, que incluía 3 número 1 con Wham y su increíble debut en solitario con Fade, cuando One More Try ingresó al Hot 100 del Billboard. Un mes después, alcanzó también el número 1 con esta canción muy personal para él y que escribió sobre su actitud al terminar su última relación y empezar una nueva cuando no estaba dispuesto a abrirse a nada. Lo que queda de manifiesto en la última frase de la canción, cuando George Michael decide que tal vez el amor valga la pena arriesgarlo todo una vez más. Dato extra, Elton John confesó que no solía sentir envidia de muchas canciones, pero que definitivamente le habría encantado haber escrito One More Try.

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0: las 3 y 56 minutos.
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0: Greking Band, solo en De Culto Radio.
1: Michael Phelps dijo: uno no puede poner límites a nada. Cuanto más soñamos, más lejos llegamos. 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

0: las 4 y 16 minutos.
1: Mauricio Durán de Los Bunkers contó que a su hermano Francis se le ocurrió la idea para Llueve sobre la ciudad cuando caían algunas gotas de lluvia mientras caminaba por las calles de Santiago después del doloroso quiebre en una relación. La canción, que se convertiría en una de las más exitosas de la banda, la grabaron meses más tarde para el álbum Vida de Perros, que fue seleccionado por Rolling Stone como uno de los discos más importantes del rock latino.

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0: las 4 y 26 minutos.
1: Un proverbio escocés dice: la sonrisa cuesta menos que la electricidad y da más luz. Cordialidad, pásala, de la Fundación para una Vida Mejor.
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0: las 4 y 46 minutos.
1: El guitarrista de The Cranberries, Noel Hogan, compuso la música de Linger antes de que Dolores O'Riordan se uniera a la banda. Su letra había sido escrita por Niall Quinn, el primer vocalista del grupo. Cuando O'Riordan audicionó para ellos, tenía algunas ideas para la canción y, tras ser contratada, escribió su propia letra basada en sus sentimientos tras la ruptura con su primer novio, un soldado que le rompió el corazón. La canción tuvo mucha difusión en emisoras de radio que buscaban una alternativa al rap o al grunge, y MTV emitió el videoclip con mucha frecuencia, ayudándoselo a convertir a The Cranberries en una de las bandas más exitosas de mediados de los años 90.

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0: las 4 y 58 minutos.
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1: David Stendhal Rust escribió: "No es la dicha lo que nos hace agradecidos, es la gratitud lo que nos hace dichosos. Felicidad, pásala", de la Fundación para una Vida Mejor.
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0: las 5 y 17 minutos.
1: Hold Me Now, primer single del álbum Into the Gap de Thompson Twins, se publicó en el Reino Unido en noviembre de 1983 y escaló hasta el número 4 del UK Singles Chart. En Estados Unidos se publicó en febrero de 1984, llegando hasta el número 3 del US Billboard Hot 100, siendo su mayor éxito en ambos lugares. La letra de la canción nació después de una discusión entre Tom Bailey y Alana Curry, pareja por ese entonces, y donde reflexionaron sobre las sensaciones y emociones que experimentaron ambos luego de la separación. ¿Quién no necesita a veces un abrazo?

0: las 5 y 26 minutos.
1: Anthony Trollope escribió: "Es magnífico querer ganarse el mundo. La ambición de hacerlo es la verdadera sal de la tierra, es la madre de todos los emprendimientos y la causa de todos los progresos. Determinación, pásala, de la Fundación para una Vida Mejor".
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0: las 5 y 46 minutos.
1: Viajar es el segundo álbum de Lucybell, producido nuevamente por el argentino Mario Breuer y que fue publicado en octubre de 1996. Aquí la banda mantuvo sus influencias de la música británica, pero también añadieron toques de sentimentalismo en sus melodías, lo que atrajo a una mucho mayor audiencia. Un ejemplo de esto fue Matás, canción que fue presentada como adelanto en el EP del mismo nombre y cuyo sonido está fuertemente inspirado en la música que escucharon en un viaje previo a Nueva York.

0: las 5 y 55 minutos.
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0: 6 y 18 minutos.
1: The Romantics debutó con su álbum homónimo el 4 de enero de 1980, con lo cual obtuvo la distinción de ser el primer álbum pop publicado en la década de los 80. Alcanzó el puesto número 61 en el Billboard 200 y tuvo 4 singles, todos publicados previos al álbum. Little White Lies en 1977, Tell It to Carrie en 1978 y When I Look in Your Eyes y What I Like About You en 1979.

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0: las 6 y 26 minutos.
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2: Frederick Buechner declaró: la vida en la que influyo para bien o para mal, influirá en otra vida, y esa, a su vez, en otra, hasta quién sabe dónde su efecto se detenga o en qué lugar lejano se sienta el mío. 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

0: 6:47.
1: La canción Sacrifice de Elton John no fue un éxito instantáneo. Se publicó en 1989, pero solo alcanzó el puesto número 55 en el Reino Unido. Fue el famoso DJ británico Steve Wright quien se fijó en ella y comenzó a tocarla en su programa vespertino de la BBC Radio 1. El mismo Wright informó de la gran acogida del público a Rocket Records, quienes la reeditaron como sencillo de doble cara A, junto con otro fallido lanzamiento, Healing Hands, a mediados de 1990. Esta vez el sencillo llegó al número uno en el Reino Unido, manteniéndose allí por 5 semanas, cimentando con fuerza el camino para Elton hacia una exitosa década de los 90.

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0: las 6 y 57 minutos.
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1: Henry Clay dijo: de todas las propiedades que pertenecen a los hombres de honor, ninguna es tan preciada como el carácter. Virtud, pásala. De la Fundación para una Vida Mejor.
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0: Las 7 y 16 minutos.
1: ¿Alguien la recuerda? Es Mil Pedazos, de la banda española Cristina y los Subterráneos, y de su álbum debut Que me parta un rayo, de 1992. Cristina Rosenbinge fue la autora de todas las canciones de sus dos álbums, en una banda que se caracterizó por el constante cambio de sus demás integrantes. Los otros singles del álbum fueron Voy en un coche y Tú por mí. En 1994 publicaron un segundo álbum llamado Mi pequeño animal, donde destacó su tema Pálido. Luego de esto, la banda se disolvió y Cristina comenzó su carrera solista.

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1: Las 7 y 25 minutos.
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5: Ralph Waldo Emerson declaró: "El buen proceder llega más arriba cuando nuestro sentido moral es más profundo. 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

0: Las 7:46.
1: Confusion es la segunda pista del álbum Discovery de Electric Light Orchestra. En el Reino Unido fue publicada como un single doble lado A junto a Last Train to London, alcanzando el número 8 en el UK Singles Chart. En Estados Unidos se publicó como single el 8 de octubre de 1979 con la canción inédita Poker como lado B. Jeff Lynne comentó que para la canción se inspiró completamente en los sonidos de su nuevo sintetizador, el Yamaha CS80. Lynne, por esa época, estaba incursionando en los nuevos sonidos electrónicos, tanto así que para el álbum Time de 1981, la banda definitivamente dejó los arreglos orquestales reemplazándolos por la electrónica y el sonido synthpop, algo que obviamente no fue recibido de la mejor manera por sus fans más acérrimos.

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1: Las 7 y 55 minutos.
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1: Jean-Nicolas Bouilly dijo: cualquier cosa que poseamos se convierte en algo de doble valor cuando tenemos la oportunidad de compartirla con los demás. 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De la Fundación para una Vida Mejor.
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0: Las 8 y 16 minutos.
1: Publicada el 16 de mayo de 1984, When Doves Cry, primer single del álbum Purple Rain, fue el primer single de Prince que llegó al número 1 del Hot 100 del Billboard y se mantuvo ahí por 6 semanas. Fue el single más vendido del año en Estados Unidos. De acuerdo al biógrafo de Prince, la canción está inspirada en la relación del genio de Minneapolis con Susan Muncy, integrante de Vanity 6.

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7: Menandro de Atenas escribió: en la adversidad una persona es salvada por la esperanza. 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

0: las 8 y 55 minutos.
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0: Un proverbio árabe indica: la generosidad consiste en dar antes de que se nos pida. Generosidad, pásala, de la Fundación para una Vida Mejor.
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0: Las 9 y 5 minutos.
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0: las 9 y 27 minutos.
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0: Bienvenidos en Primera Plana, un programa de Radio Francia Internacional y de France 24. Esta semana volvemos a poner el foco en Oriente Medio. Ya saben, con ese preacuerdo de paz firmado por Donald Trump en el Palacio de Versalles y por los iraníes, por la otra parte, y las negociaciones que se han iniciado, en teoría, con un plazo de 60 días para obtener un acuerdo final en unas negociaciones que han empezado en Suiza. Vamos a analizar todo lo que va a dar de sí esta paz, si es frágil o no, y para, sobre todo, para qué ha servido la guerra de Irán. Y para intentar resolver estas cuestiones nos acompañan cuatro invitados que ya les presento. Denis Germán es historiador especializado en el siglo XIX y el siglo XX en Irán. Bienvenido, Denis.
1: Gracias.
0: Nos acompaña Sara Moya, ella es consultora senior en geopolítica de la energía. Bienvenida.
2: Gracias, Carlos.
0: Nos acompaña también Pompeo Coppola, periodista independiente especializado en asuntos internacionales. Bienvenido.
3: Gracias, Carlos.
0: Y a distancia desde Washington, el corresponsal de RFI, Cristóbal Vázquez. Buenos días.
4: Muy buenos días, es un gusto estar en el programa.
0: La paz en Oriente Medio, hoy nuestro asunto en Primera Plana. Comenzamos. El preacuerdo de paz que Trump firmó en Versalles y que ha dado paso a unas inciertas negociaciones con Irán es visto por los críticos como una capitulación. Parece que el régimen de los ayatolás puede salir reforzado con un balón de oxígeno financiero tras una guerra asimétrica en la que la combinación de tácticas militares y objetivos civiles fuera del campo de batalla ofreció al régimen iraní una ventaja competitiva y psicológica pese a su evidente inferioridad frente a la primera potencia del mundo. El golpe financiero por el cierre de Hormuz, sumado a unas elecciones intermedias a menos de 6 meses de distancia, llevó a Trump a buscar una salida y colgarse la medalla de pacificador, a pesar de haber sido él mismo quien inició una ofensiva militar que traicionó una de sus promesas centrales de campaña. Todo esto nos lleva a preguntarnos hoy en el programa ¿para qué ha valido esta guerra? Repasemos lo que dice la prensa. Houston Chronicle. J.D. Vance dice que las conversaciones con Irán en Suiza sentaron una buena base para el acuerdo. Liberación da razones para considerar que Irán sale ganador del acuerdo, mientras L'Humanité habla de paz de pacotilla que le ha servido a Trump para presentarse como remedio de la guerra que él mismo desató. Bueno, ya vemos lo que dice la prensa y tras 4 meses lo primero que nos preguntamos es, bueno, si tienen más claro el objetivo inicial o lo tienen más difuso. Denis, ¿para qué ha servido esta guerra?
1: Fundamentalmente esta guerra es solamente una nueva etapa en la relación entre Irán y Estados Unidos, entre Irán e Israel, y también uno que es un punto que se habla de forma general mucho menor, de recomposición de las fuerzas en Medio Oriente.
0: Sara, ¿para qué ha servido esta guerra?
2: Para crear un precedente en el derecho marítimo internacional, porque es un precedente con el estrecho de Hormuz, y eso no se veía desde 1424, si no me equivoco, Dinamarca cobraba un peaje. Y al mundo le tardó muchísimo, estamos hablando de tardó muchísimo en abolir este peaje, y hoy en día volvemos quizás a un peaje que yo llamaría geopolítico.
0: Luego vamos a tirar de ese hilo que me parece muy interesante, es un hilo económico, porque en principio lo que dice Estados Unidos es que se va a volver al status quo inicial del estrecho de Hormuz, pero por lo que insinúa Sara, no se va a volver a ese status inicial. Luego vamos a desarrollarlo. Pompeo, ¿para qué ha servido esta guerra?
5: Bueno, uno de los objetivos principales era destruir las capacidades nucleares de Irán, y este objetivo ha sido parcialmente cumplido. Lo que pasa es que Donald Trump había prometido 3 cosas. Una guerra breve, un cambio de régimen y la liberación del pueblo iraní. Yo creo que la historia nos ha aprendido algo, la historia con la H mayúscula. Nos ha aprendido que no existen guerras breves, guerras cortas, y lo hemos visto durante la Segunda Guerra Mundial, cuando Hitler comenzó Italia a participar al conflicto. Lo hemos visto en Ucrania, cuando Putin dijo, vamos a hacer una guerra corta, y lo hemos visto también en este caso.
0: Porque al principio además dijo, creo recordar que solo un par de semanas, 3-4 semanas, al final han sido 4 meses, entrar a una guerra es más fácil que salir de ella. ¿Los 14 puntos del preacuerdo suponen una victoria para Irán, Germán?
1: Definitivamente sí.
0: hay más que ganar. Irán sale mejor con esos 14 puntos.
1: En el caso que se cumple el tratado y en el caso que no hay nuevas interacciones de diferente tipo, Irán sabe muy bien que a cada momento Estados Unidos puede cambiar de opinión. La guerra de junio de 2025 se inició durante una junta de negociación. Esta guerra que empezó fin de febrero también, y es Trump también que tiró el acuerdo de 2015. Entonces el nivel mutual de confianza está bastante limitado.
0: Hay desconfianza.
1: Por supuesto, pero esta guerra definitivamente nos hace entrar en una nueva etapa. Reconoce muchos derechos de Irán, incluyendo su capacidad natural y legítima a vender su petróleo de forma normal, como cada país. Una baja importante de las sanciones contra Irán.
0: Pero un balón de oxígeno económico para los ayatolás, porque si añadimos lo de las sanciones, el plan de reconstrucción, es decir, un régimen que estaba presionado a nivel de la oposición interna, ahora tiene un balón de oxígeno.
1: Definitivamente. Retorna a una situación más natural, simplemente. Es decir, con una capacidad de desarrollar su economía, vender su petróleo como otros países. Pero, otra vez, hay que ver lo que va a pasar en las futuras semanas. Está, por el momento, bastante ligado también a la situación con Líbano y en Líbano, no hay que olvidarle, y la recomposición de las relaciones mutuales a través de todo el Golfo.
0: Washington, Cristóbal Vázquez. Muchos analistas se preguntan estos días por qué Donald Trump declaró la guerra al régimen iraní si va a terminar cediendo exactamente los mismos términos en una mesa de negociación. ¿Qué respuesta se da esto en la sociedad o en los medios estadounidenses? ¿Para qué ha servido esta guerra?
4: Bueno, la verdad es que Estados Unidos está peor de lo que estaba antes de empezar esta guerra con Irán, en parte porque no acabaron con el enriquecimiento de uranio, ni lo podrán hacer a futuro. Además, estos potenciales bombas nucleares y su arsenal nuclear ya había supuestamente sido destruido en ataques anteriores de Estados Unidos a Irán. Además, Estados Unidos en estas rondas de negociaciones y de conversaciones no ha asegurado una verificación internacional de este enriquecimiento de uranio. Y además, Estados Unidos en este memorando de entendimiento tendrá que pagar cerca de 300 mil millones de dólares. Obviamente Estados Unidos y el gobierno dice que no lo va a hacer directamente, pero pues va a permitir que varias empresas entren allá a operar y ha levantado todas las sanciones y además levantó la sanción para que el petróleo iraní se venda en el mundo. Son cerca de 3 millones de barriles de petróleo diario que Irán va a poder vender al precio alto que está en este momento la gasolina en el mundo, y eso les va a servir obviamente para su reconstrucción y para financiar muchos otros programas que tiene el gobierno iraní.
0: Claro, ahora lo que se abre es un periodo de 60 días, esas negociaciones en Suiza, pero si se mantienen los términos que hemos visto en el preacuerdo, el régimen de los ayatolás va a ser el gran ganador, Sara.
2: Pero es que si hay algo que nos ha demostrado es que eso no se va a mantener. La inestabilidad es la nueva regla. Y en cualquier momento, Hormuz puede estar abierto, entre paréntesis. El riesgo se desplaza, pero no desaparece. Porque aunque el precio del Brent, veamos, y todos los títulos digan que baja, va más allá. Hay fletes, hay seguro, hay club, los club de hay unos clubs que que trabajan en la seguridad de los buques. Esos clubes han ganado muchísimo. La capacidad de LNG, del gas licuado americano. O sea, nosotros, ¿qué consumen las empresas? Las empresas no consumen Brent, consumen querosén, fertilizante. Eso subió y va a seguir subiendo.
0: Sara, entiendo por lo que estás diciendo que la inestabilidad es una nueva realidad que ha venido para quedarse. Exacto. y que ese status quo de lo que conocíamos por el derecho marítimo, de la libertad de navegar por Hormuz, ha pasado a la historia, pero a la historia con H, ha pasado al pasado.
2: Ha pasado a la historia y el precedente que crea, porque en el derecho marítimo está prohibido cobrar por circular dentro, por los estrechos. Una cosa es que el canal de Panamá, canal de Suez, eso da servicios y por ese servicio tú pagas. Pero los estrechos, eso se, como yo lo decía, era en 1429. Existía en Dinamarca y los países, incluyendo Estados Unidos, tuvo que pagar para aboler ese peaje. Y hoy en día estamos retrocediendo.
0: Pompeo, no sé si creen que Trump se ha dado cuenta del lío en el que se ha metido. Antes lo comentabas, lo fácil que es entrar en una guerra y lo complicado que es salir. Y estamos asistiendo a una especie de rectificación a la Trump en la que hay que darle por ganador cuando todos sabemos lo contrario.
5: Bueno, lo que pasa es que en la Casa Blanca ya no hay decisiones ponderadas. Parece que ya no hay decisiones ponderadas, sino decisiones instintivas. Durante el primer mandato de Trump, hablamos de los, no sé si se acuerdan, hablamos de los adultos en la sala. Es decir, esos generales que hacían parte del entorno de Trump, que actuaban como un freno a las decisiones impulsivas del presidente.
0: Que ahora ya no existen.
5: Ya no hay adultos en la sala y yo creo que el error más grande que pueden hacer los líderes cuando tienen poder es rodearse de yes men. Es decir, de personas que están allí solo para complacerles y que no tienen ni la valentía ni la fuerza de contradecirles. Y
0: eso cuando, suena súper peligroso. Cuando a una persona solo le puedes dar la razón, es de las cosas más... Y encima la persona que dirige la primera potencia del mundo.
5: Y de hecho, cuando estas dinámicas se producen, las malas decisiones son inevitables.
0: Eso es la parte de Estados Unidos, pero si volvemos a mirar dentro de Irán, Denis, las libertades de los iraníes, ¿son los grandes perdedores de esta secuencia iniciada por Trump?
1: Es difícil decir, es la cuestión del cambio de régimen que vemos, es decir, cómo el régimen está evolucionando. Perdió una gran cantidad de sus más importantes representantes, por empezar con Ali Khamenei, el líder máximo de la revolución, y muchísimos otros. Aparentemente, la estrategia de Israel como de Estados Unidos fue de no matar o eliminar a la dimensión o la parte más republicana del régimen, los ministros, el presidente de parlamento, y pensando que van a desarrollar un diálogo diferente con ellos. Lo que pasa también es una renovación del régimen porque sale una nueva generación mucho más joven que el gran público, quiero decir, el público afuera de Irán no conoce, incluyendo yo mismo.
0: Vamos a seguir hablando a vuelta de pausa porque la paz deja muchos interrogantes, el status quo de Hormuz, los controles nucleares o la situación del Líbano, pero va a ser a vuelta de pausa aquí en Primera Plana.
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3: En primera plana esta semana analizando todo lo que puede dar de sí la paz o la frágil paz en Oriente Medio. Lo hacemos con el historiador Denis Herman, con Pompeo Coppola, periodista independiente, con la consultora senior en geopolítica Sara Moya y desde Washington nuestro corresponsal Cristóbal Vázquez. Muchos analistas coinciden en que Trump ha cedido ante la mayoría de las pretensiones iraníes después de clamar por la claudicación incondicional de Teherán. Vamos a buscar las razones. ¿Por qué? Es decir, ¿está más apremiado por el momento político con las legislativas de mitad de mandato y la impopularidad o por la coyuntura económica del cierre de Hormuz, los mercados y el impacto en los bolsillos de los estadounidenses? ¿Qué razón ha impulsado a Trump a buscar una salida a esta guerra, Pompeo?
4: Probablemente quiere reconectar con su base electoral, porque Trump había prometido no ingerir en los asuntos internacionales, los asuntos internos, perdón, de los otros países.
3: Y había descontento en ciertos sectores de MAGA.
4: Eso es. ¿Y qué pasó? Bueno, hizo una operación militar en Venezuela, hizo una guerra, lanzó esta guerra en Irán, y esta guerra tiene un coste importante, un coste que van a pagar los contribuyentes de Estados Unidos. Y ahora que tiene las elecciones de medio mandato, empieza a tener un poco miedo que su base MAGA se aleje un poquitín. Entonces parece que él intenta echar la culpa a su socio Netanyahu y alejarse de él.
3: Una tesis muy expandida por el momento en el que se produjo. No sé si hubo una borrachera de poder de Trump tras la intervención en Venezuela que dio con la captura de Maduro, que sirvió también aquel momento a Netanyahu para acabar de convencer a Trump de esta intervención. ¿Cómo ven ese momento que se produjo en un momento muy preciso en el que Trump se pavoneaba de ese éxito en Venezuela? Sara.
5: Exactamente, esos regímenes, el venezolano y el iraní, independientemente de sus diferencias, tienen algunas particularidades que se asemejan. Uh-huh. Y uno de esos, además de la estrategia jurídica híbrida en torno a la soberanía, porque es algo que lo escuchamos mucho en los storytelling de cada uno, a través del cual tú metes tú blanqueas capitales legales y no legales a nombre de la soberanía, es decir, petróleo, con algo menos que ilegal. Está también el tema, el otro elemento de estos dos regímenes, es que el tema militar. Vemos unos militares que no son militares, lo que estamos acostumbrados, porque hay también milicias, porque hay grupos paramilitares, hay un todo. Pero lo que te quiero decir es, Venezuela tiene algunas similitudes y quizás se pensó que Irán podía hacer lo mismo. El problema es que en ese punto militar, Venezuela no es lo mismo que Irán. Total. Y ahí se pudo haber equivocado.
3: Otro punto quizá, por hacer ese paralelismo común entre el caso de Venezuela y el de Irán, es que la oposición en ambos casos se han dado cuenta de que Trump no iba a traer democracia en ninguno de los dos casos.
5: Totalmente.
3: Vamos a irnos hasta Washington con nuestro corresponsal Cristóbal Vázquez. Cristóbal, el Senado de Estados Unidos ha votado a favor de poner fin a la guerra contra Irán, a menos que el presidente Trump pida autorización explícita al Congreso para continuarla. ¿En qué medida esto supone un varapalo para Donald Trump?
6: Pues es un golpe duro para Donald Trump porque queda en evidencia que el presidente pues ya no tiene el mismo apoyo que tenía cuando empezó su administración, tanto en el Senado como en la Cámara. Este voto de poderes de guerra que no logra la mayoría en el Senado es evidencia precisamente que los republicanos están empezando a cuestionar si se la van a jugar del todo con Donald Trump o van a tomar distancia hacia el presidente Trump, sobre todo de cara a elecciones de medio mandato. Estas políticas, la guerra en Irán, un poco el desorden de estar enfocado siempre en problemas tan internacionales y no locales ha hecho que varias personas y varios congresistas y senadores recuestionen ese apoyo y ese cheque en blanco que le han dado durante estos últimos casi 2 años de administración para enfocarse más en esas necesidades que tiene el americano promedio si quieren reelegirse en la Cámara de Representantes o mantener su curul en el Senado.
3: Eso dentro de Estados Unidos, volvamos adentro de Irán. Denis, ¿cómo se está viendo desde dentro del régimen este preacuerdo de paz y estas negociaciones? Desde lo que conocemos, ¿cómo se está viendo?
1: Hay varios puntos. El uno que no hemos mencionado también hasta el momento es que Irán considera, a pesar de todos los golpes que recibió, que pudieron casi acabar con las bases militares americanas en la región, algo que jamás América o Estados Unidos conoció hasta la fecha. Entonces, se considera victorioso, incluyendo al nivel militar. Eso es un elemento muy, muy importante que tomar en cuenta. El otro aspecto es la cuestión del Líbano. Es decir, que Irán no quiere avanzar en la negociación y está listo a cerrar otra vez el estrecho de Hormuz, al caso que la cuestión del Líbano no se arregla, lo que significa por Irán la fin de todo tipo de ataques israelí en Líbano. Es el país de la región que pagó el más alto precio a nivel social y económico. Hablamos de más de 1 millón de desplazados, casi 20-25% de la población, la casi totalidad del sur destruido, más de 60 pueblos que ya no existen. Pueblos o ciudades, destrucción mayor en grandes ciudades del sur como Nabatía, Tir o Saida. Y ahí tenemos una cuestión absolutamente fundamental y por supuesto Netanyahu, el otro actor, o Israel, el otro actor de esta guerra, está en una situación bastante difícil, pierde militares casi cada día en Líbano.
3: Con elecciones a la vuelta de la esquina.
1: A pesar de las destrucciones que está en capacidad de realizar en Líbano, y vemos que el acuerdo de paz o de no conflicto en Líbano está extremadamente frágil. Extremadamente frágil, pero por la población iraní a nivel más de 90 millones de personas, lo que la gente espera más es oxígeno económico, es la fin de las sanciones y la capacidad quizás del régimen a poner más dinero por la población, porque el esfuerzo militar reciente está extremadamente elevado por una población en un país como Irán.
3: Claro, y los enfrentamientos entre Israel y Hezbollah pueden hacer saltar todo por los aires. Trump lleva semanas atacando con dureza a Netanyahu, cosa que nos ha impactado a todos, ¿no? Las palabras con las que Trump se está dirigiendo a Netanyahu. Los dos tienen contiendas electorales en muy poco tiempo, pero entendemos que funciona de forma inversa los tiempos de la guerra para sus intereses políticos. Y esta puede ser la clave, ¿no? Para Trump y para Netanyahu, esos tiempos de la guerra no funcionan igual. Sara.
5: Sin embargo, hay que ver más allá de los títulos y lo que nos aparece como una disputa o como no estar de acuerdo, yo no estaría tan segura que en el fondo sea así. Hay, de todas formas, intereses económicos de ambos, intereses que son invisibles normalmente, pero que están ganando con esta guerra. Una de las cosas es, por ejemplo, el como lo comentaba Denise, el Medio Oriente ya no va a ser el mismo. Entre esos, no podemos olvidar que los Emiratos Árabes Unidos salió de la OPEP. Eso es un golpe y eso de todas formas va más allá de la OPEP. Va en lo político, va en lo económico y va a desequilibrar aún más una región que ya estaba desequilibrada. ¿Y a dónde va a ir uno? A donde haya más equilibrio. Entonces ya Qatar es súper importante para Europa en términos de gas. Y ya Qatar quizás no va a seguir siendo el supplier seguro, el suministrador seguro de Europa. ¿Y dónde va a ir? A Estados Unidos. El gran ganador aquí son las empresas que no vemos, pero que están ganando con, vuelvo y repito, asegurando los buques y además también siendo una alternativa al Medio Oriente en cuanto al suministro de gas.
3: En la teoría de Sara, básicamente, resumida así en forma de titular, es que Trump no se hubiera metido en algo así si no hubiera tenido un rédito económico probado en meterse en esta guerra, ¿no? Estoy simplificando un poco para que se entienda. Pompeo.
4: Bueno, a lo mejor él va a tener, digamos, unas ventajas, pero yo creo que los americanos no van a tener estas ventajas porque, como decía, los contribuyentes tendrán que pagar esta guerra, que es una guerra carísima, creo una de las más caras de Estados Unidos de los últimos 50 años. Y el dinero, la plata, no aparece debajo de los árboles. Hay que, serán los contribuyentes que tendrán que financiar estas decisiones imprudentes.
3: Claro, esto puede parecer contradictorio, la teoría de Sara con la de Pompeo, pero ambas también pueden converger. Es decir, es que hay ciertas empresas que se puedan beneficiar, que pertenezcan a círculos de poder, etcétera, y que al final la guerra la paguen los bolsillos. Pero eso implica puede impactar políticamente también a la hora de ir a las urnas, en las elecciones de medio mandato. Vamos a ir hasta Washington precisamente con Cristóbal Vázquez, porque quizá la consecuencia más grave para Estados Unidos es la erosión de su prestigio y poder disuasivo, que de esto no hemos hablado, además del deterioro de las relaciones con Israel. Hay preocupación de que todo esto trascienda mucho más allá que al propio Trump y su presidencia, que la imagen de Estados Unidos se vea comprometida a largo plazo, Cristóbal.
6: Ya estaba comprometida desde hace ya varios años, pero de alguna forma el gobierno de Donald Trump ha catalizado ese proceso de erosión de la imagen, la legitimidad y la narrativa que Estados Unidos impulsa en el mundo de democracia y libertad. Pierde apoyo en el Medio Oriente, los socios del Medio Oriente ya desconfían de Estados Unidos y del poder de Estados Unidos para protegerlos de cara a estos ataques de misiles balísticos de Irán que ha sufrido Bahrein, Emiratos Árabes Unidos, Kuwait. En el sur global también esa desconfianza crece a pesar de ver en América Latina que hay un eje de gobiernos de derecha que son más afines a las políticas de Donald Trump. Esta guerra en Irán, pues ni ayudan a la economía estadounidense, ni ayudan a muchas otras economías que hacen negocios con Estados Unidos, y Estados Unidos entonces se empieza a quedar cada vez más sola y empiezan obviamente a surgir otras hegemonías, como es el caso de China, como es el caso lejano de este bloque sur global que tiene tantos recursos naturales y tanto para ofrecer en la economía.
3: Bueno, y ahora asistiremos a que Trump intente reactivar su electorado MAGA en los actos del 250 aniversario de Estados Unidos, que esto lo vamos a ver ahora ya en los próximos días. Me quedo sin tiempo para más. Ha sido un placer. Dennis Germán, Pompeo Coppola, Sara Moya y nuestro corresponsal Cristóbal Vázquez desde Washington. Nos llevamos muchas cosas claras y muchas que iremos resolviendo, muchas incógnitas seguramente en los próximos días y en las próximas semanas. Y a todos ustedes, hasta la próxima semana aquí en Primera Plana. Gracias.
2: Las 9 y 56 minutos.
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7: La victoria de Abelardo de la Espriella en las elecciones en Colombia no solo marca el fin del primer gobierno de izquierdas en la historia del país, también refleja la aparición de una derecha radical más contundente en su discurso y crítica con las instituciones. Sus propuestas, mano dura frente al crimen, lucha contra la corrupción, defensa de valores tradicionales, conectan con preocupaciones extendidas en la sociedad, pero su ascenso no ocurre en el vacío. Se inscribe en una tendencia más amplia que atraviesa a varios países de América Latina en los últimos años. Con las grandes excepciones de Brasil y México, en el continente se consolidan gobiernos de derecha en sus distintas versiones. En este contexto, en el fondo, nos preguntamos: ¿triunfo ultraderechista en Colombia una tendencia regional?

0: Muy bienvenidos a esta nueva edición de A Fondo, que no grabamos en nuestro estudio habitual, pero que cuenta igual con panelistas de primera línea que paso a presentarles. Jorge Restrepo es director del CERAC, del Centro de Recursos para el Análisis de Conflictos, y profesor de Economía de la Pontificia Universidad Javeriana. Nos acompaña desde Bogotá. Diana Luna es internacionalista y asesora para la Fundación Friedrich Naumann para la Libertad. Nos acompaña desde Berlín. Y Carlos Malamud es investigador principal de América Latina del Real Instituto Elcano y catedrático de Historia de América de la UNED. Se conecta con nosotros desde Madrid. Les doy la más cordial bienvenida a ustedes y a todos nuestros televidentes y usuarios. Y me gustaría empezar con lo más inmediato, con lo que acaba de ocurrir. Iván Cepeda reconoció ayer la victoria de su rival, distanciándose, por tanto, de Petro. De la Espriella ha dicho que gobernará para todos los colombianos. Señor Restrepo, quiero empezar con usted, que está en Bogotá. ¿Es reflejo de la solidez democrática e institucional de Colombia? ¿Será una transición tranquila?
1: Buenos días. Sí, muchas gracias. Yo creo que va a ser muy tranquila. De hecho, ya lo ha sido. No hubo casi protestas, hubo unas protestas muy contenidas y duraderas, de cuestión de pocas horas. Vamos a ver un empalme relativamente ordenado, con lo que permite un gobierno tan caótico y desorganizado como el del presidente Gustavo Petro, pero en términos institucionales va a haber una transición en el poder, con una característica muy importante, y es que como en las tres anteriores elecciones presidenciales, hay una alternancia, y eso es muy positivo porque significa que hay una gran solidez institucional en Colombia, con un respeto completo por la regla electoral y por la organización electoral, que produjo unos resultados muy rápidos, contundentes, y que lograron responder rápidamente a las muchas reclamaciones que hizo el oficialismo.
0: ¿Y cómo será la oposición? ¿Será una oposición sólida?

0: esa misma oposición. Recordemos que Iván Cepeda adquiere, por la regla electoral en Colombia, una curul en el Senado de la República, queda designado como líder opositor, es decir, llévalo a vocería de la que es la bancada más numerosa en el Congreso. No es una mayoría, pero es la más numerosa en el Congreso, tanto en Senado como en la Cámara Baja, en la Cámara de Representantes. De manera que veremos esa oposición. Ahora, está en las decisiones de Iván Cepeda si se desmarca, si se distingue, si se diferencia de ese liderazgo fuerte que ha tenido el presidente Petro, un liderazgo populista, antiempresa, muy vindicativo de los derechos de los trabajadores.
1: También dependerá de lo que haga este nuevo gobierno. Le preguntamos a Carlos Malamud, ¿cómo es la derecha que representa De la Espriella y qué quiere para Colombia? Lo vamos a ir desgranando a lo largo del programa, pero su carrera sí puede decirse que fue meteórica, prometiendo salvar a Colombia de sus males, con, como lo llamó él, con un discurso muy, muy, muy confrontativo.
2: Bueno, evidentemente su carrera fue bastante meteórica. Sin experiencia política, salta de la judicatura o de los tribunales, él es abogado, a la política, y lo hace con una victoria que en un principio parecía que iba a ser más aplastante, ¿no? Y yo creo que aquí, en lo estrecho de la victoria de la Espriella sobre Iván Cepeda en la segunda vuelta, vamos a encontrar una de las claves sobre lo que puede pasar en el país, ¿no? Es decir, De la Espriella se presentó como un candidato muy confrontacional, moderó algo su tono para la segunda vuelta, eso le permitió conquistar buena parte de los votos que había conquistado Valencia de la Unión del Centro Democrático. Y en el discurso que dio la noche del domingo, moderó aún más su tono, se presentó como el presidente de todos los colombianos, ¿no? Y si a esto le unimos la figura de su vicepresidente, más el posible gabinete que pueda tener, y aquí habrá que confirmarlo a partir de que se conozcan todos los nombres, pues podemos intuir que el gobierno de la Espriella va a ser va a apelar menos, por un lado, a la motosierra de Milei, que fue uno de sus modelos, pero también a las megacárceles de Bukele, que fue el otro, ¿no? Entonces, a partir de aquí queda un gran interrogante: ¿cuál de los dos de la Espriella vamos a encontrar, si el más institucional o el más populista?
1: Entre la mitad del país, y ahora vamos con Diana Luna, porque los colombianos no le han entregado un mandato arrollador a ninguno de los dos. En Perú, el país vecino, también vemos un panorama similar. Keiko Fujimori ha ganado virtualmente al menos las elecciones, pero el país está fracturado y ahí las instituciones son más frágiles que en Colombia. ¿Qué lectura haces de esta situación, Diana?
3: Y en el caso peruano, y también es un caso que representa mucho a América Latina, con la mayoría de los países, con el gran presidencialismo, estas segundas vueltas, que es muy normal que tengamos extremos, se podría llamar algunos de derecha, algunos de izquierda, que hagan que que muestre que la población no tiene. Hay un descontento en la población. Y creo que el caso de Perú es especial porque Fujimori, esta era la tercera vez que ella competía por las presidenciales. Y en este caso, el mal desempeño, pero también la inestabilidad. Hay que recordar que Perú tiene casi cada año y medio teníamos un nuevo presidente. La mayoría de los expresidentes se encuentran en la cárcel. Algunos hasta han cometido suicidio. Que todo eso, este malestar, hace que el peruano haya apostado por una estabilidad, pero más que política macroeconómica. Y ese es el gran fuerte de la promesa de Keiko Fujimori. Una mano fuerte porque también la criminalidad ha aumentado mucho en Perú, pero también un panorama macroeconómico estable que logre sacar a Perú, muy similar que Colombia, de esta recesión económica que tiene. Y en ese sentido creo que no es tanto un voto pro Fujimori, sino es más un voto por una estabilidad macroeconómica y política.
1: El tema económico también ha jugado un papel o desempeñado un papel fundamental en Colombia, que como decíamos, ahora mismo es un país dividido en donde por algo más de 200.000 votos gana el candidato que rechaza a la casta política, que explota su condición de ser un outsider. y en menos de 11 meses armó un partido y una candidatura.

0: candidatura desplazando al uribismo por un lado y al oficialismo por otro.
1: Una certeza deja el resultado en Colombia, un país partido en dos. Por menos de un punto, Abelardo de la Espriella se impone al izquierdista Iván Cepeda y a la idea de dar continuidad al proyecto de Gustavo Petro. Petro se convertía hace 4 años en el primer presidente de izquierda en la historia del país, llegando al poder con promesas de paz total, redistribución de riqueza y reformas estructurales que para muchos no terminaron de cumplirse. De la Espriella, autoproclamado enemigo de la izquierda y antisistema, no gana por accidente. Triunfa con un duro discurso contra movimientos progresistas, promesas de mano de hierro frente al narcotráfico y las guerrillas, e incluso planteando la eliminación de la Jurisdicción Especial para la Paz, pilar del Acuerdo de Paz colombiano. Ante estos dos proyectos opuestos, Colombia no entrega un mandato claro, sino un escenario de fragmentación. ¿Un voto de rechazo a la izquierda o un giro ideológico?
0: Pues esa pregunta precisamente quisiera pasársela a mis panelistas. Señor Restrepo, ¿es un voto de rechazo a Petro, a su proyecto de paz total, a sus políticas de izquierda, o es un giro ideológico consciente hacia otras políticas?
2: Ambas cosas. En primer lugar, hay un voto castigo que es significativo. El gobierno de Gustavo Petro es mayoritariamente impopular. No tiene el respaldo ni él ni su administración de la población. Pero también hay unos elementos muy importantes en el sentido de que haya un giro. Yo no lo llamaría ideológico, tal vez en términos de administración pública. Hay una característica que tiene el gobierno de Gustavo Petro y es que es un gobierno antiempresa, en particular en la prestación de servicios de salud. Es decir, aquí no tenemos un asunto ideológico relacionado, por ejemplo, con la inflación o la falta de crecimiento, sino más bien con la administración del sistema de salud, del sistema educativo y, muy importante, la provisión de seguridad y de justicia para el ciudadano del común. Y es allí donde sacar a el sector privado de la prestación de estos servicios sociales, llamémoslos así, donde se ha dado un giro muy importante en Colombia que, a mi juicio, fue rechazado por los votantes.
0: Pues aquí quisiera introducir el voto de nuestros usuarios que ven la victoria de la Espriella como parte de una tendencia regional en América Latina. Un 57% lo cree así y muchos ven la mano de Estados Unidos aquí. Y ahí me gustaría preguntar a Carlos Malamud. Trump llegó a amenazar con retirar miles de millones en ayuda militar si ganaba Iván Cepeda. ¿Qué tan legítimo es presionar así para favorecer a líderes afines? Tachó a Cepeda de marxista radical, aunque hemos visto que el etiquetarse mutuamente y tacharse mutuamente ha estado a la orden del día en esta campaña electoral.
3: Por supuesto que desde un punto de vista ético no tiene nada de ético la amenaza de Trump. La injerencia del presidente Trump en los asuntos de terceros países, vimos algo similar en Argentina, en las elecciones parlamentarias que ganó Milei en octubre del año pasado, lo vimos en Honduras con el apoyo a Nasri Afura, aunque yo matizaría algo en el caso colombiano porque creo que más que el apoyo de Trump, lo que incidió de manera decidida en la votación, y esto se vio en la primera vuelta incluso, fue el fuerte sentimiento antipetrista existente entre una parte considerable de la población colombiana. No en toda, obviamente, porque ahí está ese más del 49% que obtuvo Iván Cepeda en la votación, en la cual fue la elección con mayor participación en la historia colombiana, ¿no? De todas maneras, a mí me gustaría matizar un poco la afirmación que se hacía antes de que Colombia, Perú son países divididos en dos, ¿no? Si uno atiende, por ejemplo, a lo que es la representación en el Parlamento, se encuentra con un panorama mucho más matizado. Los partidos presentes son numerosos, ya se dijo que el pacto histórico es el principal, la minoría mayoritaria tanto en el Senado como en la Cámara de Representantes, pero sin embargo tanto el Centro Democrático como el Partido Liberal, como el Conservador, como Causa Radical tiene una fuerte representación, mientras que el partido de Abelardo de la Espriella prácticamente no tiene, ¿no? Entonces, si vemos lo que ocurre en Perú, otro tanto de lo mismo, es decir, Keiko Fujimori en este caso, a diferencia de Colombia, es el futuro oficialismo quien tiene la primera minoría, pero también con un parlamento bastante fragmentado. Incluso en el caso del Perú, donde la diferencia final será probablemente menor a 50.000 votos, en Colombia fue de 250.000, en Perú la distancia no se explica si no tenemos presente que esto ocurrió en una segunda vuelta y que la suma de los votos en la primera vuelta de los dos candidatos que pasaron a la segunda, Roberto Sánchez y Keiko Fujimori, no llega al 30%. Entonces, en ese contexto, hablar de una gran fractura nacional, que obviamente desde un punto de vista social y geográfico existe, pero desde un punto de vista político habría que matizarlo más, me parece que es un tanto arriesgado.
0: Bueno, es lo que lleva ese sistema presidencialista, ¿no? Del que hablaba antes Diana Luna. Quiero volver a Jorge Restrepo y a la campaña que se ha centrado mucho en la inseguridad, que fue el eje de la campaña frente a la paz total de Petro. De la Espriella promete mano dura, apoyo de Estados Unidos. Hemos visto que van a mejorar probablemente las relaciones entre Washington y la Casa Nariño. Bombardeos a grupos armados, megacárceles como en El Salvador y recortes del Estado como en Argentina. ¿Qué tan viable y eficaz puede ser este paquete de medidas?
2: Muy poco viable, para responderlo en pocas palabras. Y la razón, diría yo, es que si bien como en muchos países de América Latina nos une una situación de inseguridad que impulsa ese péndulo hacia la derecha, en el caso de Colombia, hacia una derecha extrema o radical, que muchos ya llaman ultraderecha, hay una gran diferenciación y son los límites institucionales, en particular aquellos que impone la Constitución. De hecho, es muy interesante notar cómo en su discurso de reconocerse como el ganador de las elecciones el domingo pasado, el señor de la Espriella hizo un giro que yo llamaría hacia un populismo liberal. Puede que suene contradictorio, pero de inmediato ofreció garantías a la oposición. Designó como único elemento programático de política pública una lucha frontal contra el crimen organizado. Recordemos que, como bien lo dijo Carlos Malamud al comienzo, él viene de ser un gran defensor de grandes organizaciones y líderes del crimen organizado, pero decidió designar ese como su principal objetivo de política. Pero a renglón seguido, de inmediato, ofreció todas las garantías constitucionales y legales, como buen abogado, a estos criminales. Es decir, no es un enfoque de mano dura sin la ley. Esto es muy característico de Colombia, un país que por encima de todo pone el cumplimiento de las obligaciones y las restricciones legales incluso para sus gobernantes.
0: O sea, Colombia está claro que no es Perú, pero la pregunta que nos hacemos todos, y se la lanzo ahora a Diana, ¿por qué funcionan los liderazgos disruptivos y personalistas con un lenguaje agresivo, un marketing político frente a perfiles más institucionales y austeros? En este sentido, ¿por qué no conectó la imagen austera de Cepeda mientras sí lo hace el estilo espectacular de la Espriella?
2: Sí.
4: Bueno, no sé si Cepeda sería para, yo no lo consideraría una imagen austera, pero creo que el punto sí es que la derecha tradicional en Colombia, el uribismo, el santismo, no logró tener el resultado que esperaban en las primarias. Y eso tiene que ver porque en este momento, en lo que estamos viviendo, se buscan soluciones instantáneas. Entonces, los problemas estructurales de América Latina, en especial de Colombia, son problemas que hay que acabar con, por ejemplo, algo muy en concreto, disminuir el impuesto a la empresa, que es del 35%, mucho más alto que en muchos países de Europa. Eso es algo que es viable en lo que está proponiendo Abelardo. Pero lo que ahorita busca la gente es soluciones rápidas. El principal motivo por el que se votó a Abelardo de la Espela fue por la promesa de que haya más seguridad. O sea, en los últimos años, si bien la tasa de homicidios ha disminuido mucho en Colombia, bueno, ha disminuido considerablemente, los otro tipo de crímenes, como extorsiones, secuestro y demás, han aumentado. Entonces, la percepción es el gobierno, los gobiernos establecidos, los partidos establecidos no están cumpliendo. Y por eso yo creo que eso es también parte del voto que Petro no pudo capitalizar, porque es queremos una opción diferente. La pregunta es, Abelardo de la Espera, ¿qué tan diferente es? Si bien no viene de un establecimiento político, pero viene de una familia que es conocida y no es como, es alguien que trata con esta figura antisistema. Ganarse a la población. Y creo que estas soluciones rápidas siempre son atractivas, pero no todo es tan populista, porque creo que reducir el Estado, lo que está prometiendo Abelardo, es doloroso, lo hemos visto en Argentina, o sea, no es algo tan fácil decir todos estos años de aumentos de los precios de las materias primas, que América Latina, especialmente Colombia, es un gran exportador, era muy fácil tener este Estado que gasta, y por eso es que Petro también, la gente ya no quiso votar más por Petro, porque sabía que no había una estabilidad fiscal, y si no hay una estabilidad fiscal, no hay inversión, y es todo un ciclo económico que sí sigue produciendo. Entonces yo creo que también es parte de este voto que estamos viendo, es porque en una situación en donde ya no, ya las materias primas ya no tienen los precios tan elevados que tenían, en donde era muy fácil gastar poco, hay que ver a una nueva realidad, y la gente tal vez piensa, bueno, en la derecha tradicional se lograron algunos acuerdos, pero hay una desconfianza también. Entonces, esto lo hace más difícil en la gobernanza y también hace que tengamos unas campañas electorales muy, muy placativas, pero también podemos ver, esperar otro tipo de gobierno. Yo aquí quiero hacer un gran punto. Creo que el Abelardo de la Estrella que vimos en la campaña electoral no necesariamente tiene que ser el mismo que va a gobernar, porque va a necesitar, como ya lo hemos mencionado, coaliciones. Y aquí hay dos posibilidades. Se va a ir al estilo Bolsonaro, en donde estuvo más de un año peleando con el Parlamento y no logrando estos consensos, o se puede ir tal vez a la Milei, que sí, el primer mes fue un mes de lucha, pero después se dio cuenta que necesitaba de Macri, necesita, igual que a Abelardo va a necesitar de Duque y de Santos y de Uribe, y sabemos que también ellos están detrás, de alguna forma apoyando este nuevo agenda que él va a implementar.
0: Interesante lo que dices. Creo que Jorge quería decir algo al respecto. Me gustaría que incidiéramos un poco en ese cuánto hay de nuevo liderazgo en de la Espriella, que por un lado se define un uribista, pero encarna una derecha más dura, renovada, como queramos llamarla, incluso con propuestas de salir de organismos internacionales. ¿Cómo lo ves, Jorge?
2: Quiero insistir en que va a ser un gobierno tremendamente limitado, no, limitado por las instituciones, también por el hecho de que es una persona que viene de fuera de la política, es una persona que nunca había estado en la administración, ni del sector público, ni del privado. Él se dice empresario, pero en realidad es un exitosísimo abogado, defensor, digamos, en lo penal. Esto significa que su gobierno va a tener que recurrir con lo que siempre se ha gobernado. Él decía que él era el candidato que no iba a gobernar como siempre y como los de siempre, sino que iba a gobernar para cambiar la política. Pero en realidad no tiene alternativa a buscar construir una coalición en el Congreso de la República con los de siempre, con los partidos de siempre, como bien lo señalaba Carlos Malamud. De lo contrario, le va a tocar gobernar solamente con los poderes administrativos, que son muchos en Colombia. Y probablemente decida eso, no hacer reformas significativas. Yo le apuesto a que va a ser un gobierno conservador en el sentido de no, de que no va a ser reformista, porque no tiene el poder político para hacerlo a través del Congreso, lo cual le da estabilidad a Colombia en términos institucionales. En segundo lugar, va a ser un gobierno mucho más tecnocrático, va a superar ese desprecio por la tecnocracia y en ese sentido, gran parte de la tecnocracia de siempre, que en Colombia ha sido muy fuerte, va a volver al poder. Y vamos a irnos por la vía peruana, que mencionó Diana antes, en el sentido de favorecer o recobrar la estabilidad institucional, la estabilidad macroeconómica, que no ha estado en riesgo en Colombia. Solamente hubo ataques decididos, repetidos, pero muchos de ellos verbales por parte del presidente en contra del Banco de la República. Y claro, la desestabilización en lo fiscal sí ha sido tremenda y ese va a ser uno de los objetivos primeros de este gobierno que comienza en Colombia.
0: Está claro que no tiene un margen de maniobra muy grande y hemos visto ya que se está o está armando un gobierno con tecnócratas conservadores algunos. Interesante quizás la figura de su vicepresidente, Juan Manuel Restrepo, que es un economista con un perfil más dialogante, quizás contrasta con el estilo de la Espriella. ¿Será la cara moderada, incluso en lo internacional, y un puente para construir consensos? Se lo pregunto también al señor Restrepo.
2: Muy brevemente, hay una cosa muy interesante que no se conoce mucho del esquema institucional colombiano y es que el vicepresidente no es parte del gobierno nacional. Esto lo menciono porque pese a que el candidato en su momento, Abelardo de la Espriella, sostenía a todas voces que lo más importante para él iba a ser el papel de su candidato a la vicepresidencia en el gobierno, ahora en estos días que han transcurrido desde la elección, hemos visto que han surgido otras voces, una voz muy fuerte en términos públicos de su asesor de comunicaciones y estratega, un señor Salazar, también hemos visto que su jefe programático, el señor Carlos Lucio, también un exguerrillero, fíjense ustedes, del grupo M19 en el pasado, opositor de Gustavo Petro, ha aparecido como una figura prominente y se ha desatado una pelea, fíjense ustedes, con el Centro Democrático, con el propio presidente Uribe, entre estas dos figuras y el presidente Uribe, a quien han tratado de fósil dinosaurio. ¿Esto por qué? Yo creo que lo que está detrás es la disputa por esos puestos en el gabinete. Habrá que ver si José Manuel Restrepo tiene el carácter, esa posición de poder, de enlace ministerial y a nivel internacional que él mismo reclamaba en las elecciones. Fue muy efectivo para ganar la elección. Yo no creo que le dé tanto poder porque significaría minar su poder presidencial.
0: Muy interesante, estaremos muy pendientes de ese gabinete y vamos a abrir ahora un poco más el foco porque en 12 países de América Latina ya gobierna la derecha en sus distintas variantes. Se consolidan modelos de mano dura en seguridad, recortes del aparato estatal, como estábamos escuchando, pero también de los derechos de las minorías. La victoria de la Espriella no solo marca un cambio en Colombia, sino que parece inscribirse en un nuevo giro regional. Tras la segunda marea rosa de los últimos años, el péndulo político latinoamericano vuelve a moverse hacia la derecha.
1: Tras el repunte del último ciclo progresista en América Latina, el rumbo político vuelve a girar en Colombia. Con la victoria de De la Espriella, el continente reafirma el avance del conservadurismo que ya venía marcando el salvadoreño Nayib Bukele y la argentina de Javier Milei. Con la excepción de México, que en 2024 apostó por la continuidad de López Obrador con Claudia Sheinbaum, así como Uruguay y Guatemala, la derecha se impone continuamente en gran parte del continente, capitalizando el desgaste de los proyectos de izquierda, la crisis de inseguridad y la preocupación por la economía. Antonio Kast, en Chile, representa una derecha ideológica, cristiana y antiinmigratoria. En Perú, Keiko Fujimori lidera el conteo de unas elecciones ajustadas con promesas de orden y reivindicación del legado de su padre, líder autoritario entre los años 1990 y 2000. Más al norte, Daniel Noboa en Ecuador y Laura Fernández en Costa Rica encarnan una derecha más pragmática, centrada en el combate al crimen, con guiños al modelo salvadoreño de Bukele. Tras dos mareas rosas, ¿es definitivo el giro a la derecha en Latinoamérica?
0: Y la pregunta se la lanzo ahora a Carlos Malamud. ¿Es un cambio estructural lo que vemos en Latinoamérica o simplemente otro movimiento pendular después de esa segunda marea rosa?
3: No lo sabemos, solo el tiempo lo dirá. Hasta ahora lo que estamos viendo es que, como viene ocurriendo desde hace 5, 6 e incluso más años, están triunfando las oposiciones frente a los oficialismos. Hasta ahora no hemos visto, salvo en el caso de Bukele y con prácticas no demasiado democráticas, hay que decirlo, que un gobierno de derecha haya sido reelecto, bien el presidente o bien alguien de su propio partido. ¿Esto qué quiere decir? Que hasta ahora lo que está primando es el calendario electoral. A los gobiernos de izquierda suceden otros gobiernos de derecha. Y para poder determinar si este giro es tal giro, si es algo estructural o es algo coyuntural, habrá que esperar que esto se consolide en próximas elecciones. Hasta tanto, yo creo que vamos a estar especulando. Por supuesto que hay una tendencia global donde la presencia de Donald Trump es importante, tanto desde la Casa Blanca como desde muchos centros de poder, de think tanks y de otras instituciones estadounidenses, se está apoyando a gobiernos o a candidatos, más que a gobiernos, a candidatos de derecha y a opciones de derecha en América Latina. El llamado escudo de las Américas es buena prueba de ello. Y por lo tanto, ahí un dato importante para ver si este proceso se consolida o no va a ser el resultado de las elecciones de medio término en noviembre próximo. Hay otros apoyos para este giro a la derecha o este aparente giro a la derecha en América Latina que vienen no de Estados Unidos, sino de Europa. Ahí el ex primer ministro húngaro Orbán jugó un papel determinante y también lo está jugando Santiago Abascal de Vox en España, ¿no? Es decir, Orbán y este apoyo no solamente político-ideológico, sino también económico, en grandes cantidades, se ha cortado. Vamos a ver qué pasa con Abascal, vamos a ver qué pasa con Trump en las elecciones de medio término, y por lo tanto, a partir de ahí, veremos si esto se consolida o no. Y también la consolidación de estos proyectos va a depender de los resultados. Es decir, ¿por qué ganan las oposiciones? ¿Por qué pierden los oficialismos? Porque las políticas públicas que desarrollan no son exitosas. ¿Puede pasar lo mismo con la derecha? Obviamente que sí.
0: De todos modos, obviamente Europa merece un capítulo aparte y ver también las olas de populismo en este continente merece un a fondo en sí, pero me gustaría que nos quedáramos en América Latina y que ahí intentáramos quizás comparar con olas el péndulo hacia la derecha en capítulos anteriores, porque mi pregunta para Diana sería: ¿en qué se diferencia esta nueva derecha de la derecha más liberal, quizás entre 2010 y 2018? Me refiero a Sebastián Piñera en Chile, Macri en Argentina, Pedro Pablo Kuczynski en Perú y finalmente Bolsonaro en Brasil. ¿Dirías que es menos económica ahora y más centrada en cultura y batallas culturales, o también es muy económica?
4: Creo que la respuesta fácil es una derecha sentada en una mano dura, en combatir al crimen organizado y en mejorar la situación económica. Creo que esos son los dos más importantes. Y obviamente las modalidades que estamos viendo son de estos tiempos, son algunas de ellas al estilo Bukele, con las megacárceles, pero es también el resultado de que la población en general tiene la sensación de que se necesitan medidas más radicales. Es una derecha que también se encuentra, la mayoría de estos países que los han votado se encuentran en una situación con altos niveles de endeudamiento, en el caso de Colombia más del 60% del Producto Interno Bruto, y entonces es una derecha en la que no tiene el presupuesto que tienen países cuando hay un boom de materias primas y tiene que empezar a hacer reformas. Y entonces yo creo que esta derecha busca, por cierto, aliados. Y yo aquí creo que a veces se exagera mucho la influencia de Estados Unidos en las elecciones. Por supuesto que este gobierno de Donald Trump tiene una estrategia nacional clara y la prioridad es su hemisferio y ha hecho en ocasiones unas intervenciones más claras, como este préstamo que tuvo Milei justo antes de las elecciones intermediarias o ciertas declaraciones. Creo que se sobrevalúa ese valor. Al final creo que es mucho el desempeño pobre que han tenido los gobiernos de izquierda en general, Y también es el deseo de la población de tener un cambio y alguien que prometa esta seguridad. Y también que conecte de una forma diferente. Yo creo que la generación Z, por ejemplo, la generación más joven, quiere conectar con emociones. No quiere una derecha que te explique el modelo, sino quiere una derecha que en 30 segundos con las redes sociales te haga sentir que es parte de tu necesidad, que está escuchando tu necesidad. Y por eso tenemos las figuras de Milei como el león, en este caso Abelardo, de la estrella como el tigre, que tratan de conectar de otra forma. Creo que esta es otra forma de hacer política que no se veía antes. Pero al mismo tiempo creo que dejemos todos estos simbolismos políticos. Creo que hay mucho pragmatismo también en esta nueva derecha y creo que es importante seguir pensando que, como lo hemos visto en la mayoría de los casos, entra con un discurso muy placativo y tiene que lograr los consensos. Y en la hora de lograr los consensos de las, no sé, recuerdo Milei, todas las reformas que quería implementar, pues al final tuvo que hacer y poner un plan de 10. Y así es algo que yo creo que a veces ponerlos estas etiquetas de la extrema, extrema, extrema derecha son muy tendenciosas y tenemos que evaluarlos más por su desempeño.
0: Es interesante lo que decías porque coinciden los expertos que he venido leyendo estos días que dicen que la izquierda ofrece un discurso más del pasado que del futuro y quizás ahí de la estrella y estos candidatos logran conectar más sobre todo con ese público joven,
4: Y
0: generando
4: creo que yo.
0: más pasión por lo menos, ¿no?
4: Sí, y aquí un punto que no hemos tocado mucho es el punto de la clase media, que la izquierda ha perdido la clase media. Con este discurso de el pueblo, nosotros, ustedes, es un discurso polarizante afectivamente, porque no está hablando tanto de la ideología, está hablando de ellos y nosotros. Y lo estamos vimos en Colombia, o sea, mucha parte, por ejemplo, en Bogotá, sobre todo de la clase media, no votaron. Votaron en las elecciones anteriores, algunas de ellas a Petro, pero ahora no lo votaron. Y creo que esta clase media es la que no se siente el pueblo, se siente excluida y no quiere ser parte de estos discursos, que también estos discursos polarizantes los hemos visto en el caso de México por muchos años durante las mañaneras.
0: Creo que Jorge Restrepo
2: Sí.
0: discrepa en cuanto a la clase media, por favor.
2: Sí, es muy interesante porque aquí, digamos, hubo un aumento de la participación electoral. Alcanzamos un 63% del censo electoral que votó en esta segunda vuelta. Eso nunca se había visto en Colombia. Es un aumento significativo de la participación y eso lo que nos muestra es que tuvimos una polarización en la primera vuelta. Cuando había otros candidatos, allá se reveló que tuvo que intensificarse en estos dos candidatos severamente activistas. Esto lo menciono porque yo sí creo que la clase media es cada vez más politizada, es cada vez más ideologizada. Los discursos de campaña eran discursos que sí tenían un componente ideológico. En el caso de Iván Cepeda, un discurso hacia las víctimas de la violencia en el pasado, en particular de la violencia estatal, las víctimas de las empresas que habían sido explotadas por, perdón, que habían explotado a esa clase media y a las clases bajas. Era clarísimo ese discurso de victimización. Y por el lado de la derecha, era un discurso que remarcaba la libertad empresarial, la prosperidad y volver a una patria grande, un discurso muy trumpista. Creo que lo que sucede en América Latina es que hay una gran crisis de partidos y esa crisis de partidos muchas veces la confundimos, ya lo mencionaba Carlos Malamud al comienzo, esa dispersión, casi que una implosión de los partidos que alcanza su culmen en Perú, en Colombia también es muy alta, después de la Constitución del 91, que no logran representar esas identidades ideológicas. Pero eso no quiere decir que ni los votantes no estén ideológicamente motivados, sí lo están, ni tampoco que los gobiernos sean ideológicamente definidos y programáticamente desarrollen un programa ideológico, en este caso de derechas.
0: Interesante lo que decías de la crisis de partidos. Carlos, hablábamos antes de por qué funcionan estos líderes disruptivos. A eso se suman sistemas presidencialistas en donde a veces el partido pasa a un segundo plano. ¿Favorecen estos sistemas a líderes carismáticos, outsiders, frente a los partidos tradicionales debilitados? Aunque, por otro lado, esto no se confirmaría con la teoría en Europa, donde diríamos que los partidos quizás no atraviesen esas fuertes crisis, aunque pensando en el modelo alemán, sí que están atravesando fuertes crisis, por lo menos los dos partidos que siempre han formado el centro político de este país.
3: No solamente en Alemania, sino en varios países europeos, la crisis de los partidos es notable. Sin embargo, la gran diferencia entre la política latinoamericana y la política europea es el sistema político, el sistema presidencialista en un caso, el sistema parlamentario en el otro. Yo creo que esto marca la diferencia y permite la presencia con mayor intensidad de estos líderes carismáticos, de estos líderes a veces con un punto de extravagancia, como ocurrió con Milei, bastante notable, ¿no? Pero esto no se entendería solo a partir de ese giro, de ese empoderamiento de las clases medias o demás, sino que esto es bastante funcional a la nueva forma de hacer política que está relacionado con la presencia y la intensidad de las redes sociales, ¿no? Yo creo que esto es bastante importante desde este punto de vista, ¿no? Por otra parte, todo esto ocurre y es bastante paradójico en un contexto en el cual, si uno pregunta a la población dónde se auto inscribe política o ideológicamente, lo que muestran las encuestas es que en buena parte de los países latinoamericanos la mayor parte de la población se percibe de centro. Pero a la hora de votar, vota a los extremos. Los partidos de centro han perdido fuelle, han perdido potencia. ¿Pero por qué? Porque, como decía Diana antes, se buscan soluciones inmediatas. En el caso de Colombia, de la Espriella, no se votó por Paloma Valencia, sino que se votó por Abelardo de la Espriella. ¿Por qué? Porque se pensaba que él era el más eficaz para derrotar al petrismo. Digamos, él fue el que consolidó el voto anti-Petro y por eso ganó. Si Paloma Valencia hubiera hecho eso, no hubiera tenido tanto. Y aquí hay un fenómeno curioso que de alguna manera se repite en las elecciones presidenciales de Argentina, donde ganó Milei, y en las elecciones de Colombia, donde las dos candidatas del centro, Paloma Valencia y Patricia Bullrich, en vez de centrarse como principal objetivo de la primera vuelta en el establishment, en el representante del establishment, Sergio Massa y Iván Cepeda en cada caso, lo hacen contra el representante del gobierno, el incumbente. Y aquí es un error, porque si ellas hubieran pasado la segunda vuelta, hubieran ganado. Entonces, hay aquí también una falta de concepción a la hora de plantear las estrategias políticas, lo cual tiene un coste importante.
0: Se nos ha escapado el tiempo prácticamente. Realmente vemos que hay parte de capitalizar el voto de castigo, parte de una fuerte polarización claramente en América Latina, como la hay también en el continente europeo. Muy interesante. Muchas gracias a los tres, a Jorge Restrepo, Diana Luna, Carlos Malamud. Gracias también a ustedes por seguirnos. En las redes sociales tienen más de este tema y con nuestros noticieros. Hasta la próxima.

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0: las 10 y 47 minutos.
1: Yellow Ledbetter Better se convirtió en una de las canciones más populares de Pearl Jam, a pesar de que nunca apareció en un álbum de estudio. Fue lanzada en 1992 como cara B del sencillo Jeremy y tocado en vivo solo una vez ese año. No hubo promoción para ella, pero la canción poco a poco fue ganando seguidores entre los fieles de Pearl Jam, quienes sostenían carteles pidiendo a la banda que la tocaran en conciertos. En 1995, muchas estaciones de radio la reproducían y ese año llegó a varias listas de Billboard. La canción fue escrita por Eddie Vedder, el bajista Jeff Ament y el guitarrista Mike McCready, cuyo riff de guitarra fue influenciado por el arreglo de guitarra de Jimi Hendrix en su canción Little Wing. La canción fue grabada durante las sesiones del álbum Ten, lanzado en 1991, pero finalmente fue descartada. Mike McCready explicó en el libro 20, surgió de una improvisación en el estudio y Ed realmente no tenía ninguna letra. Se le ocurrieron algunas ideas allí mismo, y eso es lo que grabamos. Ament comentó en el mismo libro, deberíamos haber trabajado un poco más en esa canción. Probablemente debería haber estado en el primer disco. Un breve fragmento de la canción suena en el final de la serie de televisión Friends, cuando el personaje de Jennifer Aniston, Rachel, está a punto de abordar un avión a París. Esta fue la primera vez que Pearl Jam permitió el uso de una de sus canciones para un programa de televisión.

0: las 10 y 57 minutos.
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4: 11 de la mañana, en punto.
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0: Las 11 y 19 minutos.
1: Cuando Joe Jackson terminó su matrimonio, se mudó a Nueva York para grabar el álbum Night and Day. El título proviene de una canción de Cole Porter y el álbum fue diseñado para evocar la sensación de 24 horas en la ciudad de Nueva York, con un primer lado representando la noche y el segundo al día. Stepping Out es la última canción del lado nocturno y nos lleva en un viaje por Manhattan en taxi, contándonos sobre la emoción de salir de fiesta, escapar de la rutina diaria y explorar la ciudad junto a un ser querido. Fue su mayor éxito en Estados Unidos.

0: las 11 y 29 minutos.
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2: 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Pero antes, un mensaje al pequeñín de la primera fila. 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

0: Las 11 y 45 minutos.
1: Mama Soul es un conjunto integrado solo por mujeres cuya propuesta musical mezcla las raíces negras del funk y el soul con el hip hop y ritmos latinos y que además se caracterizan por sus exquisitas armonías vocales. En el año 2001 se consolidaron al publicar su destacado álbum debut Fe, con el cual fueron nominadas a un Grammy Latino por Mejor Álbum Pop Grupal y del cual destacaron canciones como Bendición, Consecuencia, Eternamente y la que le da el título al álbum, Fe.

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0: Las 11 y 55 minutos.
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4: Aquí comienza Música Sin Fronteras, un programa con 60 minutos de lo mejor de los éxitos en inglés y algunos en español, con interesantes traducciones para entender lo que escuchamos. Le ponemos play al programa bilingüe de hoy, con nuestro anfitrión, el profesor de inglés, Rodrigo Jara, que comienza la Música Sin Fronteras.

otra vez Música Sin Fronteras en el aire. ¿Cómo les va? Gusto de saludarlos. Otra semana más. La semana 515. Oye, sí, es que se me olvidó qué día partimos la primera edición de Música Sin Fronteras. De verdad que se me olvidó. Sé que llevamos mucho tiempo, sé que llevamos 515 programas, pero realmente a mí se me olvidó cuando partimos el programa como para celebrar un aniversario. El otro día me preguntaron, ¿qué vas a hacer cuando cumplan los 600 programas? No tengo idea. No tengo idea qué voy a hacer para los 600 programas de Música Sin Fronteras. De verdad que no tengo idea, no se me ocurre nada. Pero probablemente hagamos algo entretenido en esa celebración, en ese programa 600. Lo mismo me pasó a los 500, pensé que íbamos a hacer algo distinto. Bueno, arrancamos una nueva edición de nuestro programa. Gusto de saludarlos, para mí es un placer estar otra vez en su casa. Gracias por dejarme entrar. Gracias a los amigos de la radio que nos dejan entrar a la programación de cada una de las radios en todo el país. Un tremendo cariño para cada uno de ellos. Saben que la lista larga en esta temporada no la doy, porque si no perdemos por lo menos tiempo de uno o dos temas. Así que una nueva edición de nuestro programa. Recuerden que sus pedidos pueden ir al mediadigitalchilecl@gmail.com, mediadigitalchilecl@gmail.com, o simplemente mcf@mediadigital.cl, ¿ah? Como quieran, cualquiera de las dos casillas lleva a lo mismo. Tenemos un pedido muy especial, atención Vitoria, atención España, atención FM Musical, tenemos un pedido muy especial que dentro del programa lo vamos a estar cumpliendo, porque nos llegó correo. Llegó correo desde Vitoria, España, los amigos de FM Musical. Así que vamos a cumplir con eso y además a comenzar nuestro programa de la mano de The Commodores, de esta tremenda banda que dio origen a la carrera del señor Lionel Richie, con el super éxito llamado Machine Gun versión instrumental. Así comenzamos y ya viene nuestra portada musical.

Dani Lennox para abrir nuestro programa del día de hoy y de esta semana. Annie Lennox nos va a traer esta remezcla del 2005 de un clásico Sweet Dreams Are Made of This, que incluye la base de Eurythmics, la voz de Annie Lennox y también la participación de Dave Stewart. Esta reversión fue lanzada en el 2005 y viene a recalcular un poquito la carrera de Annie Lennox al comienzo del nuevo milenio, en todo este fanatismo por lo retro y lo clásico. Así que vamos a compartir esta canción de Annie Lennox, se llama Sweet Dreams Are Made of This, versión del 2005 acá en Música Sin Fronteras.

Daryl Hall y John Oates, Hannah Oates, están con nosotros para traernos este super éxito, You Make My Dreams Come True, tremendo tema también de histórico disco de Daryl Hall and John Oates, el disco Voices del año 1980. Bueno, pero bueno, este disco entero es bueno, y por sencillos también es fantástico, así que de verdad que los invito a escucharlo los que puedan, pero siempre me han gustado los singles que sacó, de hecho Hollow Notes, particularmente de este disco, porque también está Every Time You Go Away, este mismo que estamos escuchando, You Make My Dreams Come True, y el otro que les recomiendo es You Lost That Loving Feeling, un tremendo tema también. Así que vamos a compartir esto que se llama You Make My Dreams Come True, tú haces mis sueños realidad.

Oye, Natalia Jiménez, qué vozarrón. Oye, una cosa. Nosotros siempre recordamos temas antiguos por una razón bien simple. O temas no tan modernos en cuanto a la a lo que va saliendo en español. Porque, bueno, ha perdido un poco la esencia de la música en español, ¿eh? Ahora, no estoy en contra de la música moderna, pero sí en contra de los mensajes que da la música moderna. Y llámenme viejo si quieren, pero no me da con música en español más moderna, más actual. Encuentro como no para este programa, por lo menos no mucho. Poquito de vez en cuando, que sea un Daddy Yankee de los clásicos o algo que queramos para bailar, no sé, pero de hacer un programa o de poner temas entre comillas modernos, permítanme omitirlo, ¿eh? Pues, y nosotros siempre hacemos lo posible por poner buenos temas. Entonces, en ese contexto, nosotros vamos a recordar este éxito de la Quinta Estación. Esto se llama El Sol No Regresa. Estamos en Música Sin Fronteras. Un abrazo para todos. Seguimos compartiendo la buena música. Sí, aquella música que tiene sentido, que tiene mensaje, que lleva alguna cosita guardada por dentro.

La querida Daniela Romo, siempre presente en nuestro programa con sus grandes clásicos. Llegó el momento de recordar, y además porque la audiencia se renueva, decían los antiguos y queridos colegas locutores. Sí, la audiencia se renueva, y eso es cierto. Oye, hablar de Daniela Romo es hablar de una intérprete de música muy... muy, muy profunda, muy, muy emotiva y, por cierto, muy, muy, muy emocionante. También de aquella que te cantaba, no sé, canciones para bailar, como Todo Todo, por ejemplo. Una artista completa que durante mucho tiempo hizo de la música su casa, después se retiró, posteriormente estuvo afectada de un cáncer y hace poquito está de vuelta con una gira con reversiones de sus grandes éxitos como el que vamos a compartir ahora. El de Mí, Enamórate, del disco Mujer de Todos, Mujer de Nadie, del año 1986, primer sencillo de este long play. Además lo vendían como sencillo, ¿eh? Por un lado venía De Mí, Enamórate, y por el otro lado venía el Mujer de Todos, Mujer de Nadie, ¿eh? Así que para que usted sepa, si es que usted no lo sabe, por eso lo contamos como curiosidad. Vamos con Daniela Romo, esto se llama De Mí, Enamórate, otra canción que tiene un lindo, un hermoso mensaje. Siempre cuando la tocamos acá en el programa, más de alguno por ahí nos escribe de vuelta y nos agradece recordar a la querida Daniela Romo con todo y su pelo largo.

alerta de pedido y alerta desde Vitoria, España. Sí, pues me llamo Susana Carballés, vivo en Vitoria y escucho vuestro programa por FM Musical, nos dice Susana a través de su mensaje. No encontraba la manera de escribirles, por lo tanto me dediqué a buscarlo y lo encontré. Agradezco por el hecho de que me permitan escribiros esto. Hace algunos meses escuché que tradujeron la canción Hotel California junto con la versión aflamencada de Gypsy Kings. Me gustaría que volvieran a hacer el proceso porque me parece muy simpática la manera en la cual, y muy mona la manera en la cual ustedes traducen las canciones. Así que nada, ¿qué vamos a hacer? ¿Eh? Vamos a hacerle caso a esta oyente de Vitoria, ¿eh? La señorita Carballés, que nos escribe y nos pide este tema. Obviamente nosotros en la confidencialidad de los correos queremos agradecerles que nos escriban al correo de mediadigitalchilecl@gmail.com, mediadigitalchilecl@gmail.com. Ahí nos pueden escribir y nos dejan su pedido, como lo hizo la señorita Carballés. Nos pidió Hotel California de los Eagles, traducido por los Gypsy Kings. No sé si quería escuchar la versión aflamencada de los Gypsy o la versión en inglés de los Eagles, porque no nos comenta aquello, pero nos habla de las traducciones que hacemos habitualmente en el programa. Así que en ese contexto le vamos a dedicar a ella una traducción entonces del tema Hotel California, tanto en la versión de los Eagles como la versión de los Gypsy Kings. Así que a correr para la señorita Carballés de allá de Vitoria. Le mandamos un gran abrazo, un gran saludo. Síganos escribiendo, muchachos en Vitoria, los amigos que escuchan FM Musical, y así como todos los que escuchan todas las emisoras, ¿eh? Si alguno se estará preguntando, ¿podré escribir yo? Escriban al correo, ya les dije, mediadigitalchilecl@gmail.com, mediadigitalchilecl@gmail.com. Ahí nos pueden escribir y por supuesto que voy a estar leyendo los correos y preparando el programa en base a sus pedidos, ¿eh? Si llegan más de 9, vamos a armar un programa 100% pedido. Vamos con Hotel California de los Eagles, pedido desde Vitoria. Corre el audio.

El dúo Wham, bonito recuerdo. Wake Me Up Before You Go Go. Gran tema también de Wham, el dúo que lanzó a la fama al señor George Michael. Claro, por supuesto, el dúo Wham, tremendos artistas ellos, sí. Vamos a contarles, por supuesto, que este disco inicialmente en la discografía de Wham era un disco que estaba bastante descuidado, el Make It Big. Es un disco que nace en el año 1984, solamente con 8 temas, cortito, 38 minutos dura. Y ¿por qué estaba escondido? Por una cosa bien simple, porque trae el dueto Wham, por supuesto, pero a la vez también trae un tema muy especial para muchos. Lo vamos a tocar con Topito, este.

El que podríamos llamar el primer tema solista de George Michael, Carl's Whisper, el susurro descuidado. Pero vamos a volver a la profundidad del tema que íbamos a conversar, del Wake Me Up Before You Go Go, que también en su videoclip trae una temática muy, muy propendiente a la liberación de las diferencias sexuales y disidencias sexuales. Entonces, en ese sentido, este tema, Wake Me Up Before You Go Go, tiene una estética muy especial y también una letra muy particular. Vamos a compartirlo para recordar al gran George Michael y al grupo Wham. Wake Me Up Before You Go Go.

Bueno, nos vamos. Échale un poquito para atrás, Topito. Eso es. Eso, bájale un puntito. Oye, nos vamos, pues. Se termina el programa. Gusto de saludarlos, se nos acabó el tiempo. Volamos, ahí estaba Wake Me Up Before You Go Go. Así cerramos nuestro espectáculo del día de hoy. Muchas gracias por tanta compañía, por tanta energía, por tanta buena onda en el programa. Toda la semana nos sacrificamos para hacer este programa y hacer un buen producto para ustedes, no crean que no nos cuesta hacerlo. Sí, nos cuesta hacerlo y bastante, porque los tiempos a veces no nos ayudan, pero hacemos lo posible porque el programa esté en cada una de las radios una vez por semana. Muchas gracias por habernos acompañado. Esto fue el Música Sin Fronteras. Nos vamos con el ritmo de Wake Me Up Before You Go Go. Gracias por estar con nosotros. Chau, chau. Hasta la otra. Bye.

Y así hemos llegado al final de nuestro viaje por la historia y los recuerdos. Esto fue Música Sin Fronteras, un programa con 60 minutos de lo mejor de los éxitos en inglés y algunos en español, con interesantes traducciones para entender lo que escuchamos. Le ponemos stop al programa bilingüe de hoy con nuestro anfitrión, el profesor de inglés Rodrigo Jara. Hasta la próxima semana con más Música Sin Fronteras.

0: las 12 y 56 minutos.
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0: La 1:17.
1: El disco Ser Humano de Tiro de Gracia fue publicado en agosto de 1997 y de inmediato tuvo una increíble respuesta, poniendo en órbita al movimiento hip hop chileno. El disco se ubicó rápidamente entre los más vendidos de la época, marcando el inicio de todo un nuevo fenómeno musical. La fórmula era mezclar base dura de hip hop con sampleos de temas suaves de pop o soul, como en su más grande éxito, El Juego Verdadero, donde ocuparon magistralmente un sampleo de Just the Two of Us del jazzista Grover Washington Jr.

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10: La 1:28.
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0: La 1:45.
1: Pocketful of Kryptonite es el álbum debut de la banda neoyorquina Spin Doctors. Fue publicado el 20 de agosto de 1991 y gracias a los fans con que ya contaba el grupo, el disco tuvo un interesante desempeño en cuanto a ventas, incluso antes de que las radios comenzaran a tocar su primer single, Little Miss Can't Be Wrong. Fue una vez que se editó el segundo single, Two Princes, que el álbum despegó y a mediados de 1992 llegó hasta el número 3 en el ranking Billboard 200 y hasta hoy permanece como el álbum más vendido de la banda. Los otros singles del disco fueron Jimmy Olsen's Blues, la cual está cantada desde el punto de vista de Jimmy Olsen, un personaje de las historietas de Superman y cuya frase I got a pocket full of kryptonite inspiró el título del álbum y su carátula por la cabina telefónica que utiliza Clark Kent para vestirse de superhéroe. Y por último, What Time Is It y How Cold Do You Want Him When You Know.

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1: La 1:56.
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0: las 2 y 15 minutos.
1: La voz de Michael Jackson es la que se escucha en los coros de Somebody's Watching Me, el hit que en diciembre de 1983, Kennedy William Gordy, más conocido como Rockwell, publicó como último single de su álbum debut del mismo nombre. La canción tuvo gran éxito en Europa, llegando en el Reino Unido al número 6 del UK Singles Chart. Michael Jackson no recibió ningún crédito por esto, al igual que sus hermanos Jermaine y Randy, quienes también hicieron contribuciones vocales. La canción aparece en el álbum compilatorio Now That's What I Call Music, volumen 4, publicado en 1984 por Virgin y EMI en el Reino Unido. Kennedy William Gordy Rockwell es hijo del fundador y CEO del sello Motown, Berry Gordy, quien lo bautizó así por John F. Kennedy y William Smokey Robinson.

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0: las 2 y 27 minutos.
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0: Las 2 y 47 minutos.
1: Sinceramente. En 1985, Soda Stereo publicó su segundo álbum de estudio, Nada Personal. Fue grabado y mezclado por Mariano López en los estudios Moebio en Buenos Aires. Y contó con la participación de Fabián von Quintiero en teclados, Gonzalo Palacios, alias El Gonzo, en saxo y Richard Coleman en guitarra, quien además coescribió con Cerati la canción Estoy a su lado. Con un estilo mucho más new wave, el disco fue la consagración para el grupo de la mano de grandes canciones como los singles Nada Personal, Juegos de Seducción y Cuando Pase el Temblor. Además de las excelentes Danza Rota, Si No Fuera Por, Ecos y por supuesto Estoy a su lado. Un gran disco. Con Juegos de Seducción sonaron por primera vez en las radios en Chile. Nadie sabía de a dónde habían salido. El verano de 1986 se les abrió la puerta y entraron de golpe con este disco y el anterior. La Soda Manía estaba a la vuelta de la esquina.

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0: las 2 y 58 minutos.
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0: Qué bien te queda el movimiento de pesa. 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

0: las 3 y 18 minutos.
1: Man on the Moon fue el segundo single de Automatic for the People, el octavo álbum de R.E.M. Fue publicado en noviembre de 1992 y llegó al número 18 del UK Singles Chart y al número 30 del Billboard Hot 100. Su letra fue escrita por Michael Stipe como un tributo al comediante Andy Kaufman, incluyendo numerosas referencias a su carrera, mientras que el título y el coro de la canción alude a las teorías de conspiración sobre la llegada del hombre a la luna y que sugieren que todo habría sido un montaje. La canción dio el título a la película Man on the Moon del director Milos Forman y que cuenta la vida de Kaufman.

0: las 3 y 28 minutos.
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Queen, solo en De Culto Radio. 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

0: las 3 y 47 minutos.
1: Small Town Boy fue el sencillo debut de la banda Bronski Beat. Se publicó como sencillo el 25 de mayo de 1984 y es parte de su álbum debut The Age of Consent. Como sencillo, escaló hasta el número 3 en las listas británicas, mientras que el álbum publicado en octubre de ese año llegó hasta el número 4. En Estados Unidos les fue muy bien también, llegando hasta el número 36 del Billboard 200. Su vocalista escocés Jimmy Somerville al año siguiente abandonó el proyecto y fundó, junto al pianista clásico Richard Coles, The Communards, logrando también mucho éxito. En 1989, luego del fin del dúo, inició su carrera como solista.

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0: las 4 y 17 minutos.
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2: Habitaciones Extrañas es el tercer álbum de estudio de Los Enanitos Verdes. Fue grabado en los estudios Panda de Buenos Aires, Argentina, y fue producido por Andrés Calamaro, quien además fue músico invitado. Se publicó en agosto de 1987 y tuvo grandes éxitos como el cover de El Extraño de Pelo Largo, un hit del grupo La Joven Guardia en 1969, y las canciones originales Por el Resto, Sumar Tiempo No Es Sumar Amor, Solo Alguien Como Vos y Te Vi en un Tren. Dicen que el nombre del álbum fue una referencia a esas habitaciones de hoteles que debían ocupar en sus largas giras promocionando su exitoso álbum previo Contrarreloj. Habitaciones Extrañas fue el disco de la consagración en Argentina y Latinoamérica para Los Enanitos Verdes y que fue coronada con la doble actuación en el Festival de la Canción de Viña del Mar el verano de 1988. Luego de esto, el cantante y bajista Marciano Cantero contó que nunca había estado tan nervioso actuando con el grupo como esos dos días en que tuvo al frente y sentado en primera fila a George Martin como jurado del festival.

0: las 4 y 27 minutos.
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4: Rodolfo Roth, no sé si se acuerdan de mí, Magnetoscopio Musical, ahí en Televisión Nacional en la década de los 80, de Culto Radio. 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Y sé que también tienen harto de nuestra música, la música que presentábamos en el Magnetoscopio Musical allá en los años 80, música de los años 70 también, que es muy buena, de los 60 incluso, en fin, de Culto Radio. Quería saludarlos, desearles mucho, pero mucho éxito. Qué bueno que existan radios de este tipo aquí en la zona. Mando un abrazo grandote, y espero poder estar en alguna oportunidad en vivo y en directo conversando con todos.
5: Rodolfo Roth también forma parte de la gente de culto.
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0: Las 4 y 31 minutos.
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0: las 4 y 47 minutos.
1: The Bends es el segundo álbum de estudio de Radiohead, el que fue publicado el 13 de marzo de 1995 y alcanzó el número 4 en la lista de álbumes del Reino Unido y el número 88 en el Billboard 200 de Estados Unidos. Entre septiembre de 1994 y julio de 1996 se publicaron 6 sencillos del álbum: My Iron Lung, High and Dry, Planet Telex, Fake Plastic Trees, Just Street Spirit, Fade Out y The Bends. Tras su primer álbum, Pablo Honey, la banda recibió mucha presión de Parlophone para igualar las ventas de su sencillo debut, Creep. Pero, aunque no logró igualar el éxito de Creep fuera del Reino Unido, recibió grandes elogios, incluyendo una nominación a Mejor Álbum Británico en los Brit Awards de 1996. Este álbum es impresionante, realmente bueno, y la banda parecía estar pasando por un periodo de gran creatividad, porque muchas de las canciones que aparecieron como lado B de sus sencillos eran tan buenas como las del álbum. High and Dry y Planet Telex se lanzaron como sencillo de doble cara A el 5 de marzo de 1995. Según la revista Q de abril de 2008, esta canción nunca estuvo pensada para el álbum. El líder de Radiohead, Thom Yorke, la descartó diciendo que no estaba mal, era muy mala. Finalmente se incluyó en el álbum debido a su presunto atractivo comercial. Fue escrita originalmente por Yorke e incluso la presentó con otra banda llamada Headless Chickens cuando era estudiante en la Universidad de Exeter. En 1993, Radiohead grabó una versión demo durante las sesiones del álbum Pablo Honey con su ingeniero de sonido en vivo, Jim Warren, pero la descartó por considerarla demasiado Rod Stewart. Esta versión fue redescubierta y remasterizada para su inclusión en The Band.

0: las 4 y 58 minutos.
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0: Bobby McFerrin, solo en De Culto Radio.
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1: Las 5 y 12 minutos.
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0: las 5 y 17 minutos.
1: Billie Jean fue el segundo single del álbum Thriller de Michael Jackson. Escrita por Jackson y producida por Quincy Jones, se publicó el 2 de enero de 1983 y llegó al número 1 del Hot 100 del Billboard, además de muchos otros países. Fue uno de los singles más vendidos del año, mientras que Thriller, editado en noviembre de 1982, se convirtió en uno de los álbumes más vendidos de la historia, iniciando así un largo reinado como máxima figura del pop durante la década de los 80.

0: las 5 y 26 minutos.
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Álbum de estudio de Andrés Calamaro y el primero que hizo después de su separación del grupo Los Rodríguez. Para esto viajó a Estados Unidos a grabar con destacados músicos de sesión y con la producción de Joe Blaney. El álbum se publicó el 9 de septiembre de 1997 y hasta hoy permanece como uno de los discos más vendidos del rock argentino. Entre sus canciones más destacadas están Loco, Flaca y Alta Suciedad.

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0: las 5 y 56 minutos.
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0: Color Me Bad. 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
5: Son las 6 de la tarde en punto.
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0: las 6 y 16 minutos.
1: Standing on the Shoulder of Giants es el cuarto álbum de estudio de Oasis. Es un álbum que marcó una serie de cambios en la historia de la banda. Fue el primero publicado bajo su propio sello Big Brother Recordings. Dos de sus integrantes originales dejaron el grupo, Paul Bonehead Archers y Paul McGuigan, siendo reemplazados por Hem Archer y Andy Bell. Mark Spike Trent debutó como productor en vez de su habitual colaborador Owen Morris. Además, Liam Gallagher contribuyó por primera vez con una canción para el grupo, Little James. Y para este nuevo disco, el grupo quiso alejarse de la escena Britpop de los 90, adoptando un estilo más influenciado por el rock psicodélico y la electrónica, cargado de loops, samples y sintetizadores. Las expectativas por esta nueva etapa eran altas, traduciéndose en una gran recepción del álbum por parte de los fans, que lo convirtieron en uno de los discos más vendidos en su primera semana en el Reino Unido. Aquí llegó al número 1 y en Estados Unidos alcanzó el puesto número 24 en el Billboard 200. Fue apoyado con tres sencillos: Go and Let It Out, la que, por haber sido grabada en las primeras sesiones del álbum, cuando aún no había reemplazo para los que habían partido, contó solo con la participación de los hermanos Gallagher y el baterista Alan White. Let's All Make Believe, uno de sus lados B, una de las canciones más bellas compuestas por Noel, y la prestigiosa revista Q la ubicó en el primer lugar de su listado con las 500 mejores canciones perdidas. Who Feels Love, que está fuertemente influenciada por los sonidos y ritmos de la India, llegó al número 4, la primera de Oasis que no alcanzó el número 1 desde 1994, y Sunday Morning Call, que también llegó al número 4 y que canta Noel, quien ha dicho que no es precisamente una de sus canciones favoritas. Tanto así que en la recopilación Time Files 1994-2009 aparece como un track escondido al final del disco 2 y sin ser nombrada en el tracklist. Y la escribió él. Cosas de Noel.

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0: las 6 y 45 minutos.
1: Kissing to be Clever es el álbum debut de Culture Club y fue publicado el 8 de octubre de 1982 en el Reino Unido, donde llegó al número 5 y dos meses después en Estados Unidos, llegando al número 14. Con los primeros dos singles del álbum, White Boy y I'm Afraid of Me, fracasaron en su intento por conquistar los rankings, pero con Do You Really Want to Hurt Me, el tercer single, saltaron al número 1 en ventas en más de 10 países y llegaron al número 2 en el Hot 100 del Billboard. La mesa estaba servida. El siguiente single del grupo, Time, Clock of the Heart, fue número 2 en Estados Unidos y fue incluido en la versión americana del álbum, con el cual pasaron 88 semanas dentro del Billboard 200. I'll Tumble for Ya fue el último single y al llegar al top 10 en el Billboard llevó a Culture Club a ser la primera banda desde The Beatles en tener tres singles top 10 de su álbum debut en Estados Unidos.

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0: las 6 y 55 minutos.
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0: Las 7 y 16 minutos.
1: El disco debut de La Unión, Mil Siluetas, fue editado en octubre de 1984. El disco incluye Lobo Hombre en París, el mayor hit del grupo, y que fue producido por Nacho Cano de la banda Mecano, quien además colaboró en el piano y arreglos musicales, y que fue lanzado como single en agosto del mismo año, llegando a ser número uno en ventas por 9 semanas consecutivas con más de 200.000 copias vendidas. La canción está inspirada en el cuento El Lobo Hombre, cuyo título original en francés es Le Loup Garou, escrito por Boris Vian en 1947. Tuvo gran éxito también en Latinoamérica, donde además bandas de todo el continente grabaron diferentes covers de la canción. El cuento original narra la historia de un lobo, que es un fanático y fiel seguidor del hombre, y no porque deseara comérselo, sino porque anhelaba ser uno de ellos. Este lobo, llamado Denis, cada noche de luna llena se encamina a París para coleccionar objetos de uso cotidiano del humano, ropa, utensilios, libros, joyas, y donde además espía continuamente a las parejas que llevan su romance a los lugares más escondidos de la ciudad del amor. Una noche, mientras hace su ronda nocturna habitual, es visto por un mago que seducía a una chica. El lobo se percata que lo observa, trata de huir, pero le es imposible. El mago lo alcanza y le da una gran mordida. A partir de ese momento, Denis ya no es el mismo, y a diferencia de la clásica leyenda del hombre lobo, cada noche de luna llena se convierte en hombre.

0: las 7 y 25 minutos.
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0: Las 7 y 45 minutos.
1: La canción Addicted to Love originalmente fue grabada como un dueto entre Robert Palmer y Chaka Khan. Sin embargo, el sello de Chaka, Warner Brothers, no permitió que su voz apareciera en la canción, por lo que sus partes tuvieron que ser borradas y regrabadas por Palmer. Ese mismo año, Chaka Khan sí pudo aparecer en la canción de Steve Winwood, Higher Love, la cual en los Grammy de 1987 se impuso en la categoría Grabación del Año, nada menos que ante Addicted to Love.

0: las 7 y 55 minutos.
1: Rodolfo Roth, no sé si se acuerdan de mí, magnetoscopio musical ahí en Televisión Nacional en la década de los 80, de Culto Radio. Qué buen nombre, y yo creo que abarca todo tipo de música. Y sé que también tienen harto de nuestra música, la música que presentábamos en el magnetoscopio musical allá en los años 80, música de los años 70 también, que es muy buena, de los 60 incluso, en fin, de Culto Radio. Quería saludarlos, desearles mucho, pero mucho éxito. Qué bueno que existan radios de este tipo aquí en la zona. Mando un abrazo grandote, y espero poder estar en alguna oportunidad en vivo y en directo conversando con todos.
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